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Navidad es por un lado la celebración religiosa, pero también es la época del año en que dejamos un poco de lado las preocupaciones cotidianas para reavivar el espíritu de la solidaridad, de renacer en las buenas acciones y hacer llegar a nuestros amigos, familiares y conocidos nuestros mejores deseos. ¡Feliz Navidad!

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1: Me encanta Blur y me encanta esta gran canción que escuchamos ahora en nuestro programa, un gran clásico. Charmless Man, Blur, sonando en Planeta 80.

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Andrés Aimone hace el playlist, nos ha traído a The Cars con Just What I Needed del año 1978. Ahora avanzamos y nos encontramos con Francesco Salvi, este compositor, cantante y actor cómico italiano, amigos. Ha trabajado en cine, cabaret, música, teatro y televisión. La carrera musical de Francesco Salvi fue impulsada por el Festival de San Remo, donde participó por primera vez en el año 1989 con la canción Esatto. Bueno, aquí viene con otro de sus éxitos de aquellos años. Música house, amigos, para este Tano que hace Jedi's Postar en una máquina.

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1: El debut. México abre el Mundial y un estadio hace historia.
2: La Copa Mundial de la FIFA 2026 arranca con una postal que ya es histórica. El partido inaugural se juega el jueves 11 de junio de 2026 en el Estadio Azteca, confirmado por FIFA como sede del primer partido. Además, Ciudad de México será una de las grandes vidrieras del torneo. La capital albergará 5 partidos del Mundial, así que no será solo el punto de partida, sino también una de las plazas fuertes de la competencia. Y acá viene la perlita fuerte. Ese estadio se convierte en el primero en la historia en albergar 3 mundiales, porque el Azteca ya fue mundial en 1970 y 1986, y ahora vuelve a ponerse el traje de gala. Ese dato solo ya lo mete en una categoría aparte. No entra en la conversación de los estadios míticos, directamente es uno de los templos grandes del fútbol mundial. Eso tiene un peso simbólico tremendo. No es un estadio más, es un escenario de leyendas. Y FIFA lo usa como arranque para que el torneo tenga relato desde el minuto cero. Abrir ahí no es solamente inaugurar un mundial, es hacerlo en un lugar que ya vio capítulos pesados de la historia del fútbol y que ahora suma una tercera cita mundialista, algo que ningún otro estadio había logrado. Además, abrir en Ciudad de México es abrir con un contexto único. Estamos hablando de una megaciudad levantada a unos 2.240 metros sobre el nivel del mar, en pleno Valle de México, con una energía que mezcla vértigo urbano, historia y fútbol. Entonces, cuando el Mundial arranca ahí, el mensaje es clarísimo. Esto no empieza tibio, empieza con historia, con altura, con mito y con una ciudad que sabe montar espectáculo. Primera fecha, primer grito y el Mundial ya se siente como una película.
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4: Against the Wind, Contra el Viento, es una canción de Bob Seger y The Silver Bullet Band del año 1980. Fue lanzado como el segundo corte sencillo del álbum, alcanzó el puesto número 5 en el Billboard Hot 100. Glenn Frey y John Henley de los Eagles colaboraron con sus voces en esta canción, poniendo ahí un par de coros. Bueno, un temazo, un gran clásico que suena en Planeta 80.

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1: Como siempre, Planeta 80 te trae los clásicos, Velo Some con Some People, del año 84, el corazón de los 80, ahora Ace of Base, es una de las bandas suecas más famosas de los años 90, con sus melodías mezclas de pop y dance, junto a sus pegadizas letras, lograron llegar al puesto número uno en todo el mundo. Su álbum más exitoso es Happy Nation del 93 y sus ediciones posteriores que lograron vender más de 23 millones de copias. Aquí están con este clásico que se llama Life is a Flower.

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El dúo, uno de los dúos más importantes, más conocidos y más renombrados en los Estados Unidos y a nivel mundial, tienen su fama, obviamente, y han sonado un tocazo, sobre todo con este tema que se llama Dead in a Minute. Hablamos de Hall & Oates, Derek Hall por un lado, John Oates por el otro, sonando en Planeta 80.

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redes sociales para todos, obviamente abiertas, y están esperando tus comentarios. En arroba qué buena música ok, estamos en Facebook. Arroba qué buena música ok en Facebook. Así, simplemente escribís en el buscador arroba qué buena música ok, ok, y aparecemos nosotros. En Twitter nos encontrás como arroba buena música ok, es nuestra cuenta de Twitter. Está sonando Sophie Ellis Bextor con Murder on the Dance Floor del año 2002. Esta cantautora, compositora y modelo británica, conocida en varios países por ser la reina del dance. Su música es una mezcla de dance, indie, rock alternativo e influencias de música electrónica de los 80. Es de las artistas más destacadas del dance por su hit mundial Murder on the Dance Floor, que la colocó en la cima de su carrera y que acá estaba sonando del año 2002 en Planeta 80. Ahora John Lennon viene con Nobody Told Me, Nadie Me Dijo, del año 83.

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1: The Living Daylight es la primera canción de la banda sonora de la película de James Bond, The Living Daylight. Además, es la sexta canción del álbum Stay on These Roads del año 1988, tercer álbum oficial de Aha. Acá estaba sonando en nuestro programa ahora Avril Lavigne con My Happy Ending del año 2004. Tremendo.

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2: Auto de menta. Amigos, año 1996 para este temazo de The Cure que suena en nuestro programa.
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0: Como siempre, Andrés Aimone metiéndole clásicos al playlist de cada uno de nuestros programas. Gurhosh con su versión original de Infinity. Ha salido varias versiones, incluso algunas super electrónicas, hace un par de años atrás.
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1: Avanzamos en nuestro programa, estamos con Greg King, aquí con The Breakback Zone.
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Gran canción de Simple Plan, un gran neoclásico del año 2008, Your Love is a Lie, lo que suena en el playlist de este Planeta 80 del día de hoy. Nos metemos con un poco más de rock and roll, pero nos vamos a los 80. Suena Twisted Sister con I Wanna Rock.

0: sus estrellas, pero también tiene esos nombres que aparecen, sorprenden y empiezan a escribir su propia historia. Son jóvenes, tienen talento, personalidad y una oportunidad enorme. Mostrarle al mundo de qué están hechos. Ponemos la mirada en las jóvenes promesas del Mundial 2026. Los futbolistas que llegan con futuro, con hambre y con ganas de convertirse en presente. Gilberto Mora, México. Gilberto Mora es, quizás, una de las apariciones más audaces del fútbol mexicano reciente. Nacido en 2008 y formado en Xolos de Tijuana, debutó en la Liga MX con apenas 15 años y enseguida empezó a romper marcas. Fue uno de los debutantes más jóvenes del torneo, dio una asistencia en su primer partido y poco después se convirtió en el goleador más joven en la historia de la Primera División Mexicana. Su perfil tiene algo que México necesitaba renovar: desparpajo, conducción y personalidad para jugar entre líneas. No es solo un chico rápido o habilidoso. Mora aparece como un mediocampista ofensivo capaz de recibir presionado, girar, acelerar y llegar al área. En un fútbol donde muchas veces a los jóvenes se los lleva despacio, él quemó etapas a una velocidad poco común. Con la selección mexicana también hizo ruido temprano. En 2025 se convirtió en el futbolista más joven en debutar con la mayor y ya aparece dentro del grupo que Javier Aguirre empezó a proyectar para el Mundial 2026. Para México, anfitrión y necesitado de una nueva ilusión, Mora puede ser mucho más que una promesa. Puede transformarse en el símbolo de una generación que quiere jugar sin miedo. Talento joven, sueños grandes y una vitrina imposible de ignorar. Así se presentan las promesas que pueden sacudir el Mundial 2026. Hoy conocimos a uno de esos jugadores que llegan buscando su momento. Esto fue Jóvenes Promesas, porque en un Mundial, las leyendas muchas veces empiezan siendo una sorpresa. 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
1: Esta es una versión mitad en inglés y mitad en alemán. Se trata de la banda alemana Trio haciendo Da Da.

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Si querés contactarte en mis redes sociales, estoy en Twitter como @PabloStur, en Facebook como @PabloStur1 y en Instagram como @PabloStur1. With You, Contigo, es una canción del artista estadounidense Jessica Simpson que figura en su tercer álbum de estudio In This Skin. La letra de With You trata sobre el deseo de Jessica a estar con su esposo. Ojo, With You tuvo un recibimiento absolutamente positivo por parte de los críticos, quienes la catalogaron como una de las mejores canciones de esa década. Tremendo. Jessica Simpson haciendo Contigo, año 2004, para este neoclásico que está sonando acá en Planeta 80. Ahora Billy Joel con

0: acaparando licencias para dejarlo fuera de mercado. ¿Acaso este puede ser el golpe final para Panini? ¿De dónde salió esta empresa que de golpe consigue licencias de la FIFA, la NBA y otras selecciones más? Bueno, veamos qué está pasando acá, porque parece que Panini está jugando medio a dos puntas. Y las cosas se pueden complicar, pero arranquemos. Hola, mi nombre es Javier Ledesma y hoy quiero que hablemos de Fanatics y la crisis de Panini. ¡Vamos! Antes que nada, un saludo para arroba la solo comunidad que apenas vio la noticia, habían pasado horas y ya me la estaba compartiendo. Y dije, esto tiene que ser una miscelánea sí o sí. Porque se viene la época del mundial y no hay otra cosa de la que se hable tanto como de los álbumes Panini. Empiezan a salir notas de que faltan figuritas, cuáles son las difíciles, las cuentas de cuánto cuesta completar el álbum. Este año, muy a mi pesar, me di de baja del plan de comprar fichus. Me parece que es como cerrar una etapa. Me queda nomás el último de 2022 con algunas repes muy buenas. Lo tengo a Bellingham, lo tengo a Luis Suárez también. Pero bueno, no llores porque terminó, sonríe porque sucedió. Ah, tiraba cualquiera. En fin, yendo a lo que nos compete. El 7 de mayo de 2026, la FIFA anunció este acuerdo con la estadounidense Fanatics para la licencia oficial de los álbumes del Mundial a partir de 2031. Hace rato que estos dos venían como haciendo negocio. Ya en diciembre pasado la FIFA los había nombrado como los encargados oficiales de la venta de artículos dentro y fuera de las canchas para el Mundial 2026. Y lo mismo habían hecho en el Mundial de Clubes 2025 en los Estados Unidos. Este bombazo además llega en un momento bastante complicado para Panini. Digo Panini y me da hambre, no sé si a ustedes les pasa lo mismo. Hace algunos años que la compañía dice que está buscando inversor, es decir, alguien que ponga plata. Sumado a que en abril de 2025 murió repentinamente Aldo Salustro, el argentino que dirigía Panini hace 30 años y desde hace una década también era dueño de la firma. ¿Por qué venía con problemas? Bueno, porque apareció una empresa que empezó a comerle mercado, o mejor dicho, empezó a sacarle licencias muy importantes. Michael Rubin, el CEO y dueño de Fanatics, le contó a ESPN que el acuerdo de la FIFA empezó a gestarse en 2021. En una reunión con Gianni Infantino, el presidente de la federación. El año es clave porque en 2021 es cuando Fanatics decidió lanzarse a la industria de las figuritas, las tarjetas y coleccionables de deporte. En realidad Fanatics se llamaba Football Fanatics. Es una compañía que nació en 1995 en Florida. La fundaron dos hermanos para vender indumentaria deportiva, camisetas, etc. En 2002 la empresa cambió de dueño cuando la compró Michael Rubin, que vendía de venderle a eBay su empresa de e-commerce deportivo por varios miles de millones de dólares. Durante mucho tiempo Fanatics estuvo dedicada a la venta de camisetas, gorras con licencia de equipos, todo oficial. Recién en 2021 se lanzó al negocio de Panini, aunque antes hay que decir algo. Entre 2012 y 2018 Fanatics levantó más de 1.700 millones de dólares de fondos e inversores, o sea, venía con plata fresca. En ese momento el negocio dentro del rubro de deporte se dividía entre tres jugadores. Panini tenía los derechos para álbumes oficiales de FIFA, la NBA y la NFL de fútbol americano. La estadounidense Topps manejaba el de la MLB de béisbol y su compatriota Upper Deck el de la NHL de hockey sobre hielo. Sin embargo, apareció Fanatics, puso más plata y empezó a sacarles todo eso. Primero acordó con la MLB, después hizo lo mismo con la NBA. Según The Athletic, no solo les hacía ofertas más tentadoras, sino que les proponía ser socios. Por ejemplo, la NBA se quedaba un porcentaje en ese negocio de las ventas. Hay igual un detalle importante en todo esto. No tener la licencia oficial de la liga no significa que no puedas sacar unas figuritas tuyas del torneo. La empresa puede negociar con la asociación de jugadores para tener los derechos de imagen y salir con su producto, pero no pueden poner ni el logo oficial ni los escudos de los equipos. Por caso, en 1994 fue el único único mundial del que Panini no tuvo el álbum oficial, porque se lo dieron al estadounidense Upper Deck. Entonces, las figus Panini tenían un logo alternativo de Estados Unidos 94 y la bandera del país en vez del de la federación. Esto de la diferencia entre los derechos de la liga y los derechos de los jugadores es muy importante para el juicio que está sucediendo ahora, pero no nos adelantemos, nosotros sigamos. La cuestión es que cuando Fanatics le saca el contrato de la MLB a Topps, ellos estaban justo a punto de salir a la bolsa y tuvieron que cancelar todo. Y en enero de 2022, Fanatics terminó comprando el negocio de Topps por $500 millones. Esto para el mundo figuritas y tarjetas fue tremendo, porque Topps es una marca histórica con muchísimo recorrido en el rubro. Empezó en Brooklyn en 1938 con los hermanos Shorin. Ellos en verdad arrancaron haciendo golosinas con marcas que seguro conoces, como el chicle Bazooka, los chupetines Push Pop y Ring Pop. En los 50 se metieron en el mundo de las tarjetas, principalmente en la de béisbol, y ahí armaron un imperio. Desde 2007 la dueña de Topps era Tornante Company, que es el fondo de inversión que pertenece a Michael Eisner, un histórico ejecutivo de Disney. Por lo tanto, Fanatics no solo se quedaba con el negocio de Topps, sino que se quedaba con su historia, con su nombre. Además, con esta operación se adelantaron medio sus planes de lanzamiento. Usualmente los contratos esos se negocian con mucha anticipación, no es que son para ya. Cuando Fanatics acordó con la MLB, el contrato recién arrancaba en 2026, pero al comprar Topps ya estaba vigente. Aparte, sumaba otras licencias como la MLS, la Bundesliga, la UEFA o la Fórmula 1. Ahora bien, yo ya les conté que por lo menos desde 2021 Panini anda buscando inversor o comprador o algo parecido. Con la pérdida de algunos contratos, ellos estaban en una posición más desventajosa para negociar. Así que se sentaron con Topps y le dijeron: mira, papito, yo estoy dispuesto a romper antes los contratos, en un gesto de buena voluntad, solamente por la módica suma de $2,000 millones. Es un vuelto nada más. Pero bueno, este potencial acuerdo no prosperó. No solo no hubo acuerdo, sino que empezó un juicio con un montón de acusaciones cruzadas. En julio de 2023, Panini demandó a Fanatics acusándola de crear un monopolio acaparando licencias. Y una semana después, los estadounidenses contrademandaron. Dicen que Panini hizo una campaña ilegal y engañosa de prácticas desleales, tácticas coercitivas y conducta ilícita. La pelea no se da ni en Europa ni en Sudamérica, sino que en los Estados Unidos, porque ahí el negocio de las tarjetas coleccionables es gigantesco. Incluso un montón de empresas que autentifican si esas tarjetas son verdaderas o cuánto valen. Acá es más de nicho, no sé si mueve tanto el tema de coleccionables. A ver, esto igual de la demanda es mucho más simple si vemos qué dice cada uno. Primero, la versión de Panini América, el supuesto damnificado. La empresa asegura que hoy es incapaz de competir en estas condiciones, que nunca una sola compañía había controlado los 6 contratos más importantes, el Big Six, que son la NBA, la NFL y la MLB con sus respectivas asociaciones de jugadores. O sea, tenían acuerdos exclusivos para que no hubiera otro álbum más que el de ellos, y encima con contratos larguísimos de 10 o 20 años. ¿Cuál es la solución de Panini? Bueno, barajar y dar de nuevo. Que la justicia le saque a Fanatics los contratos que tiene para volver a repartirlos y que desinvierta en Topps para que haya más competencia. Ahora veamos la versión de Fanatics, el acusado de monopolio. Ellos aseguran que Panini les mintió con sus números para obligarlos a pagar de más. ¿Se acuerdan que les conté que se habían sentado a negociar, se habían juntado para entregar el bastón antes de tiempo? La estadounidense dice que Panini le presentó proyecciones infladas en más de 40% para pedirle más plata por la rescisión. Digamos todo, los italianos dicen que no pudieron cumplir con esas proyecciones porque Fanatics compró CG Packing, que es la principal imprenta de figuritas de Panini. Hay que cerrar el estadio, ¿qué querés que te diga? Los genios hacen eso. Lo curioso es que Panini tiene como un doble discurso. En la justicia se presenta como una pobre víctima que se va a quedar sin negocio por ese maldito monopolio. Pero con los potenciales compradores se presenta como una empresa exitosa, que no necesita esas licencias. ¿Quién las quiere? ¿Qué se jodan? Según The Athletic, Panini armó un documento confidencial de 90 páginas páginas para mostrarle a posibles interesados. Ahí dice textual que tiene la capacidad para desarrollar productos atractivos aún sin licencia y que en el Mundial 94 ese álbum vendió 18 veces más que el oficial de Upper Deck. Entonces, ¿en qué quedamos, no? El tema es que hasta ese momento al menos Panini tenía la carta de la FIFA y el álbum del Mundial. Es más, el año pasado frenó las charlas de una posible venta para esperar a ver cómo rendía el álbum de este año y así poder levantar su valuación. Para que se den una idea, Panini está valuada hoy en alrededor de casi 6 mil millones de dólares, mientras que Fanatics, según Forbes, vale 25 mil millones de dólares, una diferencia abismal, porque la estadounidense le siguió robando partes del negocio. El 3 de mayo de 2026 firmó con AFA para ser el fabricante de los álbumes oficiales de Argentina por varios mundiales, y lo mismo hizo con Inglaterra, Brasil, Alemania e Italia. Encima ellos no solo hacen figuritas, también desde 2023 manejan la tienda online de la AFA y de otras federaciones, o sea, son multifacéticos. A eso sumale su propia empresa de apuestas deportivas, hace poco anunciaron Fanatics Studios para producir contenido, hoy su negocio está basado 85% en los Estados Unidos, pero la idea de ellos es expandirlo, y nada mejor para eso que ser los dueños del álbum oficial del Mundial después de 2030. Lo curioso es que Rubin, el dueño de Fanatics, medio que ya había avisado que iba a buscar esto. El 16 de abril pasado en el Congreso Mundial de Deporte en Los Ángeles dijo: "El deporte más grande del mundo, es decir, el fútbol, debería multiplicar lo que hacemos hoy en béisbol o fútbol americano". Y remató: "No hay oportunidad más grande para nosotros que el fútbol. Nada es lo mismo sin fútbol, fútbol". Bueno, eso la verdad es algo más que obvio, pero el tipo dijo algo más. Dios, el viento, ¿ustedes lo escuchan desde acá? Comentó que el negocio de figuritas y tarjetas estaba pasando por un pico histórico. Rubin entonces agregó: "Nosotros podemos garantizarle a los deportes este pico histórico como base, pagarles más por los derechos, eliminar el mercado secundario y reinventar por completo este negocio". ¿Se viene entonces una industria controlada completamente por Fanatics? En deporte casi que tienen todo. Recordemos que van a controlar las licencias de la FIFA, UEFA, NBA, MLB, UFC, Bundesliga, Premier League, Fórmula 1. A todo esto, Upper Deck sigue ahí con los derechos del hockey sobre hielo, aguantando, ¿no? Tirando de un hilo nada más. En fin, seguro en casa lo que se están preguntando es: ¿y qué va a pasar entonces con Panini? Por ahora esperan a ver cómo se resuelve el juicio, si zafan y quizás recuperan algún contrato. En abril pasado anunciaron que recién a fines de este año van a decidir si venden la empresa toda, una parte o si salen a la bolsa para levantar capital. Por si se lo preguntaban, Fanatics ya avisó que no está interesada en comprar Panini, aunque bueno, nunca se sabe. Mientras tanto, aprovechen y disfruten los últimos álbumes Panini del Mundial porque se nos van. Ahora ustedes ya saben la historia completa de la pelea de las figuritas y a mí me toca despedirme como siempre. Esto fue todo, espero que les haya gustado. ¿Ustedes van a comprar el álbum del Mundial o también abandonaron como yo? Porque a mí ya después de los 30 me da un poco de vergüencita ir al kiosco y decir: "¿Tenés figurita?". Me siento medio un boludo. Aunque tenés la opción de pedirla por delivery y ahí zafás más, o la clásica de que no, es para un sobrino. Cuando estás explicando mucho, es obvio que son para vos. Pero bueno, no tengo nada más para decirles y nosotros nos vemos la próxima.
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3: Está todo mal entre Panini y la FIFA, porque la federación anunció que a partir de 2031 los álbumes oficiales del Mundial van a ser de Fanatics, la archirrival de los italianos. Con esto le pone fin a décadas de Panini haciendo las figuritas con el logo FIFA, desde 1970. Pero este anuncio es solo una parte de una guerra mucho más grande. Panini está en juicio con Fanatics, los acusan de querer armar un monopolio a

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2: Una curiosidad bien de detrás de escena. No todo es cancha. En Estados Unidos, varias ciudades vienen con planes de fan fests y zonas de fiesta. Pero hay noticias de cambios y cancelaciones de eventos grandes por costos y logística. Por ejemplo, se canceló un fan fest grande planeado cerca de la Estatua de la Libertad y se rearmó con un esquema de eventos más distribuidos. Y hay otro dato con olor a mundo real. Se habló de fondos federales para seguridad e infraestructura en ciudades sede de Estados Unidos que estaban demorados, generando tensión en la organización local. ¿La perlita? El mundial no se arma solo con pelotas. Se arma con vallados, seguridad, transporte, pantallas gigantes y miles de personas moviéndose juntas. Y cuando el evento es de 104 partidos, la ciudad anfitriona tiene que funcionar como un reloj. Para el oyente, esto es buenísimo porque te da un ángulo distinto. El mundial es fiesta, pero la fiesta necesita producción. Y en 2026, la producción va a ser tan grande como el torneo.
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2: 1962, Chile, un campeón que supo sufrir. Chile 1962 fue un mundial duro, de partidos peleados y ritmo intenso. Brasil vuelve a ser campeón, pero con un detalle clave. Tuvo que aprender a ganar a lo mundial, incluso cuando las cosas no salían perfectas. No fue una copa de paseo, fue una copa de resistencia. En ese torneo, Brasil pierde a una de sus grandes figuras por lesión temprano y aún así encuentra soluciones, recambio y personalidad. Es de esos campeonatos que te enseñan que el campeón no siempre es el que brilla más, sino el que se adapta mejor. Chile, además, hace un torneo histórico como local y se mete en el corazón del público. El mundial empieza a tener esa magia extra. Cuando el anfitrión compite bien, la calle vibra distinto. En resumen, Chile 62 confirma que Brasil era potencia, sí, pero también deja un mensaje hermoso. En la Copa del Mundo, la belleza suma, pero el oficio define.
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Bueno, muchas gracias. 10 de la mañana, 5 minutos. Bienvenidos a este sábado 13 de junio ya. Frío comienzo de un fin de semana largo, sábado desapacible. Una jornada más que ideal para disfrutar del recientemente comenzado Mundial de Fútbol. Si es que les agrada el fútbol, claro, ¿no? De ser así, según el fixture, hoy tendremos 4 encuentros. En lo personal, me gustaría destacar el de Brasil-Marruecos. Parece que va a ser un partido más que entretenido, ¿eh? Hay una alerta meteorológica en toda la zona del AMBA por la llegada de la primera ola polar de lo que va de este invierno. Creo que ya hemos tenido una, pero bueno, se la están nombrando como la primera ola polar que va a llegar a toda la zona del AMBA, ¿no? También en varias provincias están bajo alertas de todo tipo, con nevadas y vientos de la más variada intensidad, ¿eh? No obstante, a este sábado de fútbol frío y con esta alerta meteorológica, me parece que hay infinidad de cosas de las que deberíamos hablar, particularmente sobre una en especial. Previo a estar ahora aquí en este estudio, les confieso, me he preguntado, ¿qué hago? ¿Digo lo que pienso o no? Generalmente lo hago. Ocurre que en esta oportunidad hasta yo me he asustado de lo que pienso sobre determinada cuestión, ¿no? Entonces lo digo. Bueno, sí, lo digo. Revelada esta incógnita y habiendo decidido decirlo, apareció en mi mente un segundo interrogante. El tema es, bueno, lo digo, ¿y cómo lo digo? Finalmente, estando aquí ahora en el estudio, hablando con ustedes, he decidido expresar lo que pienso de la manera que...

que por ahí me salga, ¿no? Así que, por las dudas, yo quiero pedir disculpas de antemano por si hiero a alguien en sus sentimientos o en su pensamiento más íntimo, pero voy a decir lo siguiente. Porque por estas horas los periodistas tenemos un problema interesante para poder resolver, ¿no? ¿Qué es lo menos malo? ¿Decirlo o no decirlo? Y ustedes me van a entender. Por eso he decidido decirlo, les cuento. Y esto tiene que ver con que el gobierno del presidente Javier Milei hizo una administración que ha puesto en sus principales cargos y ha conformado finalmente un gobierno de ladrones y chorros, y solo a veces de guante blanco. Lo reitero y lo subrayo. El gobierno del presidente Javier Milei ha hecho una administración donde ha nombrado en los principales cargos, en los importantes, en aquellos donde se deciden cosas, cosas importantes, y fundamentalmente caja, y ha conformado finalmente un gobierno de chorros y ladrones. Podrá haber, cómo no, también muchos honestos, los hay en todas las administraciones, pero no hay duda que en los cargos que fueron nombrados, vuelvo a reiterarles, en los claves, ha puesto auténticos saqueadores. El principal, Federico Sturzenegger, un funcionario detestado dentro incluso del propio gobierno, de su propio gabinete, autor de leyes que fueron aprobadas para el beneficio propio o sectorial, como por ejemplo la ley de inocencia fiscal, pero que para adherir a ella, quizás este sea un detalle menor, se necesitan 20.000 millones mínimo de capital o 10.000 millones cash. Como todos nosotros más o menos reunimos esas condiciones, me supongo, vamos a dejar por ahora este tema de lado. Con dicha inocencia fiscal, el gobierno puso en marcha la maquinaria más exitosa de evasión y lavado de dinero de la historia. Sublime máquina de lavar guita. Hay fiesta de narcos y evasores en general. Hablo de los evasores de siempre, ¿no? Están de fiesta realmente. Porque ahora no se arriesgan, ahora lo van a hacer por ley. El kirchnerismo se arranca los pelos. La que te perdiste, Cristina Fernández, ¿no? Yo le recuerdo que por esto, Cristóbal López, un empresario muy oscuro, cercano al poder de los Kirchner, estuvo preso. Por evadir, justamente, su socio de Sousa, igual. Y hubo otros tantos. Bueno, ahora no van a ir presos, porque es ley. Se puede evadir, se puede negrear, se puede lavar guita, venga de donde venga, con total libertad. Pero hay más. Vamos a hablar de ciertos chupamedias del poder, en este caso el presidente Milei.

0: para que no caigamos solo sobre Adornia. Adornia es una circunstancia, es uno. Pero hay muchos. Y aunque les parezca mentira, el problema no es Adorni. Es tan solo un botón dentro de una botonería. El problema es de lo que no se está hablando. Algunos dicen ser economistas, lo son, Juan Carlos de Pablo, Miguel Boggiano, Damián Dipache, todos entrevistados en algún momento por este programa, revisen el canal de YouTube de la radio en todo caso. Y aparece uno más, que tiene fama de buen tipo, pero que junto al presidente Milei le hicieron hacer negocios ruinosos, nada menos que a la caja del ANSES. Otra vez estamos hablando de la caja del ANSES, ¿no? La bastardeada caja del ANSES por el poder político. Estoy hablando de Claudio Suchovinsky. Un tipo bárbaro para la conversación, ¿no? Lo hemos entrevistado aquí varias veces. Que preside una empresa. Primero les cuento que estuvo 18 fines de semana consecutivos comiendo con el presidente, escuchando música clásica. 18 fines de semana consecutivos. Hay que ser chupamedias, ¿eh? Pero no gratis. El presidente decidió comprarle a la empresa que preside Claudio Suchovinsky 30.000 millones de mangos en bonos. 30.000 millones de mangos. Con fondos del ANSES. Con los fondos de la sustentabilidad del ANSES. Automáticamente, y habiendo salido a comprar el propio Estado, los bonos explotaron en su cotización. Aumentaron el 80%. Y cuando después de semejante suba, cualquier agente de bolsa le va a decir, cuidado que ahora viene la toma de ganancia, es decir, la acción explota, sube, bate un récord y después se desinfla porque empiezan a vender para hacer la toma de capital, el presidente decidió comprar 25.000 millones de pesos más, sabiendo que iban a la baja con fondos del ANSES. Quiero decir, esto que pasa con Adorni, bueno, justamente le pasó a Adorni, un hombre que no estaba preparado ni siquiera para robar. Alguna vez un exintendente le dijo a otro exintendente en Pilar, no estabas preparado ni para robar. Este es el caso de Adorni. El problema es el resto. Y como si fuese poco, les cuento que en las últimas horas procesaron a un exfuncionario de Alberto Fernández y también de Javier Milei, estamos hablando de Facundo Leal, finalmente no le fue leal a nadie. En un ratito vamos a hablar en qué contexto lo procesaron, ¿no? Y por qué. Vuelvo a hacerme la pregunta ahora, con la tranquilidad de haber dicho lo que pienso y lo que siento. ¿Qué es lo menos malo? Decir lo que uno piensa, ponerse el poder en su contra o quedar como un imbécil delante de su audiencia. Porque lo contrario a esto es quedar como un boludo y hacer de cuenta que no ve nada uno, ¿no? Eso nos pasó con el caso Adorni. Pero llevemos este caso a Adorni a otras áreas del Estado. Ana María Soria, buen día.
1: Hola, buen día, ¿todo bien por acá?
0: ¿Qué es lo menos malo? ¿Decir lo que uno piensa o hacerse el boludo y quedar como un imbécil?
1: En realidad, yo siempre opté por lo primero. Se dice lo que se piensa o lo que... Porque, no porque tema la otra opción, es decir, quedar como un boludo. Yo ya lo soy, digo, no soy una persona de muchas luces, así que ya caigo dentro de esa categoría igual. Entonces, atendiendo a que uno es medio sonso, medio no, sonso entero, aunque en este metro y medio, bueno, no cabe mucha soncera, pero la hay. Entonces, ya teniendo cubierta esa parte, prefiero decir lo que pienso. Si me preguntan, voy a decir lo que pienso.
0: Lo que le ha pasado a José del Río, que no es un periodista más, es el jefe de redacción del diario de La Nación, en su entrevista con Adorni, es de no poder creer, ¿no? Sus propios compañeros del canal se agarraban
1: como un imbécil, como una imbécil. En general tiendo a callarme cuando no sé de qué están hablando. Cosa que he notado, no... Digo, en esta profesión es muy difícil. Los periodistas somos de hablar mucho y de suponer que entendemos todo de todo. O que sabemos de todo lo que pueda andar dando vueltas por ahí. Yo siempre he optado por la discreción, siempre. Es decir, cuando hay un tema que yo no domino ni de casualidad, uno tiene que callarse. Porque si abrís la boca, si sos un imbécil y abrís la boca, los demás confirman esa presunción. Entonces es preferible, ponés cara de ajá, ajá, ajá, y está todo bien. En el caso este concreto que vos mencionas de este periodista, lo increíble fue que tiró debajo de un tren a sus propios compañeros.
0: Es la obediencia de vida, ¿no? Al directorcito.
1: Claro, entonces, ¿qué das? Yo entiendo que hay, en fin, situaciones que te colocan a vos en una posición desairada. Por ejemplo, hay otro periodista en otro canal que también, mientras los otros destruyen al gobierno, él habla a favor. Claro, tiene la mujer que es candidata a jueza. Uh-huh. Entonces el tipo...
0: Adrián Ventura.
1: No sé, viste, no sé ni me importa el nombre. No. Entonces el tipo hace ese equilibrio, dice, si yo hablo mal, perdió a mi mujer.
0: Está la firma del presidente.
1: Claro.
0: Su cargo.
1: Exacto. Entonces digo, hay situaciones que... Y como este es un gobierno que no sabe separar las cosas, porque evidentemente no sabe separarlas, están ahí en este... tienen una forma de venganzas o de represalias, hay un sistema armado que tiene que ver con tus hijos, con tus padres, con tu cuñado, con el vecino. Tienen esta cosa rara. Yo puedo entender a esta gente que hace ese equilibrio, que se mantiene. El tema es hasta dónde y hasta cuándo. Porque hay cuestiones que tienen que ver con este gobierno, que por más que esté la firma de tu mujer, o sea, a la firma, el nombramiento de tu mujer, hay cosas de este gobierno que vos no las podés obviar. Quiero decir, no las podés ensalzar. Al contrario, este gobierno está haciendo muchas cosas mal. A mí me dicen, no, porque derrotó la inflación. Es mentira, digo, cuando uno sale a la calle, dejémonos de joder. El cuento ese de que el tipo sabe de economía, entonces... Basta con salir a la calle cuando una tiene que hacer las compras. Y esto se lo digo sobre todo a las mujeres, ¿no? Porque somos las mujeres las más refractarias a mi ley. En general, en el universo de votantes, las mujeres somos más bien guarda con el loco. Uh-huh. No le tenemos mucha simpatía. Porque además, como es misógino, es maltratador de mujeres, y unas personitas así un tanto rara, no nos cae muy simpático. Pero digo, uno lo tiene que decir.
0: Bien.
1: Si sos periodista, lo tenés que decir. ¿Qué vas a defender ahí?
0: Estamos en un momento de una desvergüenza

0: total. Por eso digo, no es solo Adorni acá. Que el titular del ARCA, el que firma las intimaciones para que garpen los impuestos, sea uno de los primeros a notarse en esta ley de inocencia fiscal, es el colmo de la desvergüenza. Juan Paso, que fue quien presidió al hoy titular del ARCA, es socio del ministro Toto Caputo, el ministro de Economía, socio, en su mismo estudio. Fue uno de los que confeccionó la ley de inocencia fiscal. Ya está anotado. Es decir, yo me rehúso a pensar y a creerle aquel refrán que muchos acuñan y dicen: cada pueblo tiene el gobierno que se merece. Yo no quiero que esto sea así, porque yo me rehúso, me niego a creer que todos nos merezcamos esto, porque si no seríamos un país de garcas.
1: Bueno, algo de eso hay. Algo de eso hay. Recordemos, ley de inocencia fiscal, una ley hecha a medida de determinados personajes. La mayoría llegados al gobierno. ¿Por qué hasta acá ha trascendido la lista de quienes han adherido? Recordemos, Adorni y su esposa adhirieron. El actual titular de ARCA, de la agencia...
0: Hay varios nombres ya.
1: Hay varios nombres. El titular de la Agencia de Recaudación y Control Aduanero,
0: la ARCA, escribana de Adorni.
1: Sí, pero digo, de estoy hablando de funcionarios. Porque de última la escribana es una privada. Decíamos, Paso, que fue el antecesor de Vázquez en en ARCA.
0: José Luis Esper.
1: Federico Sturzenegger se adhirió, el ministro de Regulación. El senador libertario Berti Venegas Lynch.
0: Sí, sí, digamos una ley para ellos.
1: El economista Agustín Monteverde. El asesor económico Felipe Núñez. El realizador audiovisual, que es el autor de todos los clips y videos y cositas y que andan, Santiago Oría. Y el ex diputado Esper que vos mencionabas. También dicen que se aparecen en esta lista figuras del periodismo. Muchos. Raro. Porque generalmente los periodistas se supone que somos pobres. O sea, ¿qué vamos a declarar los periodistas? ¿Un canuto de cuánto? De 100 mil pesos vamos a declarar. Pero en esa lista aparecen Eduardo Feynman, Luis Novarecio y alguien que te va a sorprender. A mí me sorprendió. Luis Gasulla. Yo pensé que aparecería Majul, pero no. Aparece el ladero de Majul, Luis Gasulla. Esa es la lista que se está manejando hasta ahora de las personas y personalidades y personajes y famosos y iba a decir ricos y famosos. Bueno, sí, ricos porque...
0: Y también famosos.
1: Claro, y famosos. Que anda circulando. Lo sorprendente son los funcionarios. Porque bien, los otros, en definitiva, vuelvo a lo mismo, son privados. Pero que los funcionarios hayan... Y es un traje a medida, no hay duda.
0: Mucho tema para hablar hoy, las 10:30, ya estamos con los datos del tiempo actualizados de la hora. Mientras tanto nos presentamos.
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2: 10:33 en una mañana fría realmente. Dame los datos del tiempo completitos, por favor.
3: Cómo no. 11 grados la temperatura, 91% el nivel de humedad. El viento está soplando a 9 kilómetros de allá, viene de allá.
2: Ajá.
3: La visibilidad está reducida, todavía hay neblina en las rutas, a 2 kilómetros y medio, 3 kilómetros.
2: Bien.
3: Ahí nomás. La máxima prevista para hoy, 14 grados.
2: Bueno, hoy está más que soportable, ¿no? Mañana va a haber pleno sol, tengo entendido. Pero mañana comienza
3: frío,
2: ¿no? Con un gradito en toda esta zona. Dame rapidito el pronóstico y luego vamos a la llegada de la primera hora polar en la zona de Lamba.
3: Efectivamente, para mañana domingo, yo tengo acá para esta zona, para las zonas suburbanas de la provincia de Buenos Aires, acá cerquita de Lamba, 0 grados la mínima. Uh-huh. Y apenas 13 la máxima.
2: Bueno, pero con sol.
3: Frío, con sol.
2: Con sol.
3: Pero fresquito.
2: Bueno, el AMBA se prepara para la llegada del frío extremo, sería, ¿no? También hay riesgos en provincias por distintas nevadas y alertas por distintos tipos de vientos de variada intensidad.
3: El Servicio Meteorológico Nacional anunció la llegada de la primera ola polar a gran parte del país, producto del ingreso de un frente frío desde el oeste. Se dará una notoria baja de temperaturas, sobre todo en el sur del país, donde están vigentes varias alertas meteorológicas por nevadas y vientos. En el caso del área metropolitana de Buenos Aires, el AMBA, el sábado estará marcado por condiciones poco favorables para realizar actividades en el exterior. O sea, hoy, no se mueva de su casa, quédese escuchando la radio.
2: Bien.
3: Mientras que a la mañana habrá neblinas, bueno, ya hubo neblina, por la tarde podrían desarrollarse lluvias aisladas. Las lluvias persistirán durante la noche y la madrugada del domingo también. A primera hora se notará otra baja en la temperatura, debido a la mínima, bueno, ya les dije, 0 grados, y una máxima de 13.
2: Es decir, las bajas de las marcas térmicas van a ser escalonadas, ¿eh?
3: Claro,
2: bueno.
3: Pero eso hay sol, ¿eh? El lunes la mínima va a subir un poquito, apenas a 4 grados, así que, y una máxima de 16. No se esperan vientos, no, nada de eso, sino fresquito.
2: Bien, 10:34. Elon Musk es el primer billonario de la historia de la humanidad, ¿no?
3: Podría decirse.
2: Logró
3: sí.
2: Su primer millón de millones.
3: Podría decirse.
2: Ok. Bueno, está claro. Qué poder, qué peligro también, ¿no? Revisen algún pendrive, qué sé yo, por ahí se les da a usted también, ¿no? 10:35 en todo el país. Estupor en el gobierno con Manuel Adorni, porque ahora no cierra ni el blanco ni el negro.
3: En el gobierno creen que se enterró tras declarar que tiene medio millón de dólares sin declarar, conseguidos en una inesperada carrera de trader de bitcoins. En el gobierno ya sabían que el blanco a Adorni no le cerraba. Esto entre 300 y 400 mil dólares que no sabe cómo explicar. Por eso estaba hace 3 meses a la búsqueda de una creatividad contable para tapar ese agujero. La frase es maravillosa. Altas fuentes de la Casa Rosada dijeron, ahora no cierra ni el blanco ni el groncho.
2: Bueno, hay que pegarle una revisada a los asesores del gobierno, ¿no? Porque el presidente Milei, que innecesariamente salió a bancarlo durante todo este tiempo y a tirar su cuerpo sobre la granada, terminó diciendo, evasor sí, corrupto no. Bueno.
3: El tema
2: es decir, ¿no?
3: El tema es que estas declaraciones de Adorni, ¿qué hicieron? Que mucha gente vaya a revisar archivos. entre ellos los archivos. Él era un hábil declarante mediante Twitter, ahora X. Ah, bueno, se hizo famoso por eso, muy buenos Twitter hacía, ¿eh? Eso hay que reconocerle. Y su sello característico, fin, la palabra fin. Revisando esos twitters viejos, se dieron cuenta de varias cosas. Por ejemplo, cuando él tenía, ya se supone que tenía los 500.000 en el pendrive, $500.000 en el pendrive, por ejemplo, le cortaron la luz por falta de pago. Contado por él en un tweet. Para la misma fecha, digo. O sea, tenía ese dinero guardado, bueno, y le habían cortado la luz por falta de pago.
2: Inanalizable, la explicación es.
3: Después, también.
2: Irrelevante.
3: Festejaba en un canal de estos, de streaming, que no lo veía nadie, pero no importa. Festejaba que a cambio de un paquete de salchichas en mal estado que había comprado en un supermercado, le habían dado un paté sabor provenzal. Entonces estaba contentísimo porque había conseguido cambiar esas salchichas feas por el paté. Digo, en sus propios twitters, el hombre admitía que era pobre, digo, por pobre. Que era como nosotros, medio pelo, bueno, para abajo.
2: Con Adorni, evidentemente mucho más debilitado. Karina Milei comenzó el casting para encontrar el nuevo jefe de gabinete. No, el nombre que la obsesiona, ¿cuál es?
3: Sandra Petovelo.
2: Lo dijimos aquí hace 20 días.
3: Sí, hay que decir que hay uno que quiere ser, que es el actual canciller, Pablo Kirchner. Ese quiere ser sí o sí.
2: ¿Pero es Petovelo la persona de confianza?
3: Aparentemente sí, Sandra Petovelo, que no quiere irse del ministerio donde está.
2: Y no es fácil.
3: A ver, está en el ministerio de Capital Humano, que es un ministerio jodido. Tenés todas las demandas sociales, tenés que atender a una serie de requisitos, o requisitorias, mejor dicho. Urgentes prácticamente, porque tenés que darle solución a un montón de gente. Uh-huh. Prefiere quedarse ahí antes de ir a la jefatura de gabinete. Lo bien que hace Sandrita de no querer moverse. Pero Karina está empeñada en que sea ella la jefa de gabinete. Ya la invita a comer, la lleva a comer, la está halagando un poco, le está haciendo así un entre como para que la señora acepte.
2: Bueno, otra noticia del ámbito judicial más que relevante. Finalmente el clan Menem está involucrado nomás en las coimas del Andes y en los sobreprecios del Andes. En un ratito vamos a dar detalle de esto, ¿eh? Pero antes de ir a nuestro primer entrevistado, quería comentar algo que sucedió ayer aquí, en el distrito local, estamos hablando de Pilar, con una serie de allanamientos.

0: por parte de la Policía Federal Argentina. La causa tiene un secretazo, no un secreto, un secretazo de sumario. No obstante, yo voy a decir que se hicieron 10 allanamientos ayer en Pilar. 10. Buscando mercaderías de contrabando. Se vienen realizando en distintos puntos del conurbano y de otras provincias también, como en Misiones, pero también en la provincia de Buenos Aires. Ayer le tocó a Pilar 10 allanamientos. No es una pavada, 10 allanamientos, ¿no? En esta oportunidad, entiendo, buscaban cubiertas. Pero se está hablando de una banda que trafica de todo, cubiertas, electrodomésticos, ropa interior, lo que venga, ¿no? Y evidentemente a gran escala. Estamos hablando de una banda importante. Entonces en Pilar, hay información confusa sobre el particular. Lo único que voy a agregar por ahora es que habría involucrado en esto, insisto, el secreto de sumario, una persona que desarrolla o desarrollaba actividad política conocida en Pilar, muy conocida. Es más, yo voy a evitar mencionar su nombre por ahora, pero que ya tiene problemas pendientes con la justicia e incluso está procesado. Estamos hablando de un joven dirigente político que viene sorprendiendo desde hace un tiempo a esta parte por sus formas, ¿no? Sus manejos, que al parecer no escarmienta. Así que veremos cómo se dilucida toda esta historia y cómo va avanzando esta causa. Insisto, 10 allanamientos hechos, entiendo que por Policía Federal ayer, y si fue hecho por Policía Federal, tuvo que haber firmado un juez federal. Un juez federal no firma un allanamiento por si las dudas, ¿no? Es decir, primero hay una investigación, un trabajo arduo, y después se procede a allanar. Bueno, ¿se entendió algo?
1: Algo, sí.
0: No mucho.
1: No importa.
0: Pero bueno, los oyentes son rápidos de mente. Y ya hasta tienen nombres y todo, me imagino. Bueno, retírame los datos del tiempo, por favor.
1: 11 grados la temperatura, 91% el nivel de humedad.
0: Bueno, vamos a hablar de varios temitas hoy. El empleo registrado se desplomó y ya hay casi 41.000 puestos de trabajo menos en un año. Estamos hablando de empleo formal.
1: El total de trabajadores con empleo registrado en la Argentina alcanzó en marzo de este año las 12.830.000 personas, lo que representa una reducción interanual de 40.900 puestos y una caída del 0,3% que afectó en especial al sector asalariado privado. Respecto de febrero, se evidenció una disminución del 0,2%, con resultados negativos en todas las modalidades de ocupación, de acuerdo a las estadísticas de la Secretaría de Trabajo, Empleo y Seguridad Social. En abril volvió el empleo, volvió a mostrar un signo negativo, 0,1%, con los datos oficiales que marcan que en marzo se contabilizaron 9.995.000 personas

0: con empleo asalariado registrado, incluyendo el sector privado, el sector público y el trabajo en casas particulares, y 2.834.000 personas con trabajo independiente que abarca a monotributistas y autónomos.
1: Bien, bueno, después vamos a hablar con alguien muy vinculado a la lucha contra la corrupción en la Argentina, y cuando digo muy vinculado, muy vinculada en este caso. ¿Ok? Bueno. Pero yo insisto en esto, no quiero quedarme solamente en el árbol, quiero ver el bosque. No quiero quedarme con el hecho Adorni. Esto no es novedad, lo de Adorni. Es novedad para unos pocos, los que no creían, los que eligieron no querer creer, que son dos cosas diferentes. Quiero ir qué hay en el bosque, quiero ver un poco más atrás de este iceberg que se ve con Adorni. Y es por eso que me interesa mucho poder comenzar a hablar de lo que es el super RIGI que se va a venir en el Congreso. Hoy tenemos el RIGI. Quiero que nos expliquen qué nos va a dejar el RIGI y fundamentalmente si es cierto o si es otra ley más hecha a medida de, ¿no? ¿Y qué es o qué representa la inocencia fiscal, en definitiva? Noten ustedes qué detalle interesante esto. Porque tanto Sturzenegger como Caputo el ministro hablo, ¿no? Hablan de que esto posibilitaría que los argentinos saquen los dólares debajo del colchón, gasten. Bueno, y así se comienza a mover la rueda de la economía. Yo quiero recordar que tanto Caputo como Sturzenegger, que quieren que gastemos los dólares del colchón los argentinos, tienen sus reservas, sus economías totalmente bancarizadas en el exterior. Es decir, su plata, sus ahorros, la guita de ellos está afuera.
0: La crocante.
1: La crocante, ¿no? Es una cosa rarísima.
0: Me hace mucha gracia la palabra esa.
1: Vamos,
0: de esta forma.
1: Vamos a hablar con quien de estas líderes conoce muchísimo, como es el profesor Alejandro Olmos. ¿Qué tal, Olmos? ¿Cómo va?
2: ¿Qué tal, Claudio? ¿Cómo está usted?
1: Bien, gracias por atendernos, como siempre. Bueno, ¿cuál de los dos temas quiere primero?
2: Y todo eso creo que es una confluencia de cosas, no tanto la ley esta de inocencia fiscal, ahora la super ley de inocencia fiscal, que me imagino que estará suspendida después del escándalo este de, como usted bien decía, no es solo Adorni, es Adorni, es Sturzenegger, es Núñez, es Santiago Urías, son un montón de funcionarios del gobierno que increíblemente hace unos pocos días se acaban de anotar en esta ley, porque deben ser muy transparentes sus acreencias, entonces necesitan meterse en esta ley para evitar que los investiguen. Y cuando usted hablaba de esto de Luis Caputo, ¿no? y de los que tienen sus acreencias en el exterior, mi desaparecido amigo, el fiscal Federico Delgado, que lo investigó minuciosamente a Caputo, a Bausili, al ex vicejefe de gabinete de Macri, Quintana, y pudo demostrar que las acreencias que tenía el exterior no eran acreencias producto de operaciones transparentes, ¿no? Por eso las tienen fuera del país. Y por otra parte, en esta opacidad que rige los negocios públicos, pareciera que el todo vale, y con un gobierno que quiere destruir al Estado y favorecer irrestrictamente a la inversión privada y a los privados, y bueno, puede pasar cualquier cosa. Y lo estamos viendo porque, es decir, el presidente en un país normal, Adorni tendría que haber volado hace tiempo, y se sigue sosteniendo el poder. Pero claro, mientras se habla obsesivamente de Adorni, no se va a los efectos de las leyes. Tanto el RIGI, el super RIGI, la ley de inocencia fiscal y esto que viene ahora. Porque el RIGI, que únicamente tendía a favorecer impositivamente a inversiones hasta 200 millones de dólares, ahora con el super van a ser 1.000 millones de dólares. Entonces van a poder tener todo tipo de beneficios impositivos, podrán exportar lo que quieran sin controles. Entonces, claro, como Milei está en contra, supuestamente, de los impuestos, y bueno, aquí el que

0: lava dinero, los narcos, como estas leyes, en el caso de la ley de inocencia fiscal, no permiten que el Estado investigue el origen de lo que declaran o de lo que tienen. Y bueno, imagínense lo que puede llegar a pasar en un país donde, como decía ese jurista que era Carlos Nino, notable, un país al margen de la ley. Aquí todos están al margen de la ley y cuando son gobierno, bueno, trabajan mucho mejor todavía.
1: Ahora, llama la atención que algunos asociados del gobierno del presidente Milei, llámese la gente del PRO y entre otros, ¿no? Algunos radicales, hablan de que Adorni se tiene que ir, pero de la ley de inocencia fiscal no dicen nada. Es
0: Y
1: decir,
0: claro, porque ¿sabes lo que pasa?
1: cambiemos el
0: Acá.
1: hombre, pero
0: Sí, dígame.
1: dejemos el digamos el panorama como está.
0: Claro, acá el problema fundamental es que los que ejercen el poder económico siempre utilizan todo tipo de recursos, a través de normas o a través de presionar a los jueces para que no investiguen, y así estamos. Y yo ayer en una nota que publiqué en Perfil di dos ejemplos. La investigación de la deuda privada, que fue abortada en 1985, porque demostraba el fraude cometido por los grandes empresarios argentinos y extranjeros que operaban en Buenos Aires en ese momento, que en 1984 era de alrededor de 23 mil millones de pesos que nos habían transferido a los argentinos y que a cifras de hoy exceden los 170 mil, por un lado. Y por otro lado, a través de unas declaraciones que hizo una vez un presidente del Banco Central, Roque Fernández, donde dijo que el Banco Central había perdido 60 mil millones de dólares entre el 80 y el 90, y Menem, a través de un decreto, 1901, creó una comisión investigadora integrada por tres decentes funcionarios de ese gobierno: César Arias, el doctor Ricardo Molinas y el procurador general de la Nación. ¿Y qué investigó esa comisión? Tuvieron millones de dificultades, es decir, hicieron millones de cosas y llegaron a la conclusión de que no se habían perdido 60 mil millones, sino 105 mil, de los cuales 70 mil habían ido a mano del sector privado. Estoy hablando de 70 mil millones de dólares del año 1990. No de ahora, ahora son cifras que excederían los 250 mil. ¿Qué pasó con esa investigación cuando se la dieron a Menem en 1993? La tiró a la basura porque, claro, ¿a quién involucraba esa investigación? Y eso pasa siempre. Mi amigo Delgado, que a quien frecuentaba reiteradamente, no solo por la causa de la deuda en la que él intervenía, sino porque me mostraba las cosas que iba documentando. Pero claro, él podía imputar, podía investigar, pero que se hacen los jueces. Y los jueces, es decir, por temor en algunos casos, por presiones en otro, por temor en que les armaran operaciones, es decir, eso es lo terrible, Claudio, que llega un momento en que hay como una pared creada por los que manejan las estructuras económicas, y en este caso con este gobierno, bueno, es como que vale todo, ¿no? Con Sturzenegger, con Caputo y con todos los que integran el gobierno.
1: Ahora, Olmos, en resumen, ¿esta ley va a permitir derramar esos dólares que están debajo del colchón, que van a mover la rueda de economía al resto de la sociedad?
0: De ninguna manera. En primer lugar, cuando usted
1: O va a permitir
0: empezó acá
1: simplemente.
0: a hablar sobre esto, decía que tienen sus creencias en el exterior Caputo y otros, ¿no es cierto? Y claro, ellos indudablemente no deben confiar en ellos mismos, porque un gobierno que le parece que todo anda bien y que no va a tener problemas, la plata la tendría que tener acá, y no la tienen. Y no la tienen, y la CIA, que es un organismo que no se caracteriza por responder a los zurdos de mierda, como diría Milei, en su página web dice que los argentinos tienen más de 500 mil millones de dólares en el exterior. Ahora, si ese dinero fuera bien habido, si hubieran pagado impuestos, ¿por qué está en el exterior y por qué no vuelve, a pesar de todos los blanqueos que se han hecho? No vuelve porque indudablemente ellos quieren seguir succionando la riqueza argentina y que nadie los investigue ni los interrogue. Y cuando uno analiza puntualmente la ley de inocencia fiscal, ayer estaba con un exfuncionario del Ministerio de Economía que me dice, por donde uno la busque, no puede sino considerar que es para favorecer la evasión y a los delincuentes. Ahora, que un gobierno proponga esa ley es grave, pero mucho más grave es que todo el poder legislativo en su mayoría la haya aprobado.
1: Coincido. Bueno, y en el caso del RIGI, ¿qué nos deja? ¿O qué nos puede dejar?
0: Y en el caso del RIGI, primero eran facilidades para 200 millones de dólares, ahora supuestamente con el super van a ser 1.000 millones, tiene franquicias impositivas inadmisibles, es decir, van a poder remitir el dinero al exterior todas las veces que quieran. Es decir, es como decir, señores empresarios, hagan lo que quieran con sus inversiones y remitan la plata que quieran, que no va a haber control de ninguna naturaleza. Me hace acordar a que en 1992, cuando se estaba instrumentando la ley de reforma del Estado, hubo una reunión en Buenos Aires en la que intervinieron banqueros, empresarios, es decir, un montón de gente, y en ese momento el que inauguró esa reunión, diría secreta, quedó documentada en un libro que iban a imprimir y que está en el Ministerio de Economía, y dijeron mejor que no lo imprimamos porque sería peligroso. Y en ese momento el ministro Ditela dijo, señores, hemos preparado una estructura legal para que ustedes, los empresarios y banqueros, hagan lo que quieran. La frase es literal, hagan lo que quieran. Ahora, usted que tiene una gran experiencia periodística y que sabe lo que pasó en la Argentina, ¿usted cree que los banqueros, cuando hagan algo, los empresarios, van a ser en beneficio de los argentinos o en beneficio de ellos?
1: Bueno, la respuesta es obvia, ¿no?
0: Es obvia.
1: Nadie juega en contra de uno mismo. Bueno, pero...
0: No, y por otro lado, Claudio, uno ve que hay grandes recursos que le está dando la minería, los hidrocarburos, los agronegocios, para un sector concentrado. Pero después ha habido una destrucción de más de 24.500 empresas. El Observatorio de Industrias Pymes acaba de informar que va a haber, entre lo que hay y lo que va a haber en lo del próximo año, una pérdida de 500.000 puestos de trabajo, va a haber quiebra de 40.000 unidades productivas, es decir, realmente algo que muestra un panorama extremadamente preocupante.
1: Bien, la pregunta que muchos se hacen, con tantas facilidades, ¿no?, para los grandes capitales en la Argentina, ¿quién va a pagar los impuestos para que el Estado cumpla con sus obligaciones?
0: La respuesta es más que obvia. Acá nadie va a pagar nada porque todos se van a acoger siempre a todo tipo de facilidades cuando el gobierno se las dé.
1: Bien. Bueno, pero en el caso de la inocencia fiscal uno tiene que tener entre 10.000 o 20.000 millones de pesos de capital. No entramos todos.
0: Claro, lo que pasa es que en la ley de inocencia fiscal, antiguamente, es decir, cuando usted no declaraba hasta 1.500.000 pesos, era evasión simple. Después, un poco más, era evasión agravada. Ahora no, la evasión simple son 100 millones, la evasión agravada son 1.000 millones. Y por otra parte, acá se pueden disfrazar y repartir patrimonios entre varias empresas en sociedades anónimas que se pueden armar, y la inflación y la evasión puede llegar a ser descomunal. Y por otra parte, como el Estado renuncia a investigar, o sea, acá se invierte la carga de la prueba. Es decir, el Estado tendría eventualmente que demostrar que la plata que se declara es producto ilícito. Se ha acortado el plazo de investigación. Antes se podía investigar con mucho más amplitud, ahora menos. O sea que es el terreno favorable para que los grandes evasores y los pequeños hagan lo que quieran, como siempre.
1: Muy bien, el profesor Alejandro Olmos con nosotros. Profesor, muy amable, muy gentil y buen fin de semana.
0: Perdón, un detalle, Claudio, un detalle que me gustaría agregar, ¿no? Que no tiene que ver ni con el RIC, ni con la licencia fiscal, pero que muestra al grado de cinismo y de mentiras del gobierno. Acabo de escuchar un audio que es de hace un mes y pico, donde el ministro Caputo dijo que estaban desendeudando al país. Y cuando uno entra al Ministerio de Economía, y tomemos el mes de noviembre, en noviembre la deuda pública total era de

0: 440.500 millones de dólares. Al 30 de abril es 496.500, 56.000 millones de dólares más en 5 meses. ¿Qué tal?
1: Estos son números oficiales.
0: Números del Ministerio de Economía, de la página web.
1: Correcto. Olmos, gracias, muy amable.
0: Gracias a usted, hasta luego.
1: Bueno, ¿entendiste, Sonia?
2: Todo.
1: ¿Me encontraste pendrive?
2: No,
1: fíjate,
2: tengo
1: si hay, revisen ahí, ¿qué les cuesta?
2: Yo tenía un montón de pendrive, pero
1: 5 o 6 pendrive, revisen, por ahí hay algún archivo de...
2: Yo tengo varios pendrive,
1: de un empréstito 9 de julio que quedó ahí trabado, olvidado. ¿Eh?
2: No, yo todavía tengo patacones.
1: Bueno, ¿qué sé?
0: Que es de hace un mes y pico, donde el ministro Caputo dijo que estaban desendeudando al país. Y cuando uno entra al Ministerio de Economía, y tomemos el mes de noviembre, en noviembre la deuda pública total era de 440.500 millones de dólares. Al 30 de abril es 496.500, 56.000 millones de dólares más en 5 meses. ¿Qué tal?
1: Estos son números oficiales.
0: Números del Ministerio de Economía, de la página web.
1: Correcto. Olmos, gracias, muy amable.
0: Gracias a usted, hasta luego.
1: Bueno, ¿entendiste, Sonia?
2: Todo.
1: ¿Me encontraste pendrive?
2: No,
1: fíjate,
2: tengo
1: si hay, revisen ahí, ¿qué les cuesta?
2: Yo tenía un montón de pendrive, pero
1: 5 o 6 pendrive, revisen, por ahí hay algún archivo de...
2: Yo tengo varios pendrive,
1: de un empréstito 9 de julio que quedó ahí trabado, olvidado. ¿Eh?
2: No, yo todavía tengo patacones.
1: Bueno, qué sé yo.
2: ¿Qué me hablas a mí de pendrive? Déjame contarte algo cortito. Como para rematar, como para cerrar el círculo sobre la muerte del indio Solari. Hubo un video de la esposa de Solari, Virginia Mone Ruiz.
1: Agradeciendo
2: a todos los que acompañaron, y nombró a 4 políticos. La señora agradeció.
1: Pobre señora, la van a fusilar. ¿Mediáticamente?
2: Sí.
1: La van a fusilar.
2: La señora, en un tono muy sobrio, muy serio, una señora que nunca, no apareció nunca, digo, no se colgó nunca de la fama de Solari, siempre en segundo lugar.
1: Sí, perfil muy bajo.
2: Muy bajo. La señora agradeció a 2 puntos.
1: Me imagino.
2: Axel Kicillof. Uh-huh. A Máximo Kirchner. A Guado de Pedro y a Facundo Tignanelli, que es el presidente del bloque de diputados de Fuerza Patria. Fue a los únicos que nombró.
1: Cada uno puede saludar a quien quiera. Ahora, me parece que esto no tiene ningún tipo de derivación electoral.
2: No estoy hablando de cuestiones.
1: No, viste, porque enseguida empieza la discusión.
2: Una tontería eso, no.
1: Pensar que porque la señora del indio Solari te salude y te agradezca, alguien pueda tener un voto más, me parece una pelotudez.
2: Claro, no, la señora agradeció a los que le ayudaron. Con lo cual, digo, deja fuera, y esto la gente del indio, la gente que seguía al indio Solari, se va a acordar de esto, ese meneo que tuvieron con el gobierno nacional, esa pelea que tuvieron por el cadáver del indio. Creo que la señora le pone el punto final acá.
1: Bien, creo que sí. Ojalá sí sea, por lo menos, claro. ¿No? Bueno, adelántame tu próximo tema, por favor. Hoy vamos a andar por Córdoba. Si es que la tecnología lo permite, ¿no? Va.
2: ¿Vamos a ir a Córdoba?
1: Vamos a ir a Córdoba.
2: Bueno, yo te voy a hablar de candidatos a gobernador de la provincia de Buenos Aires.
1: Dale.
2: Porque todos quieren ser... Algunos tienen más chance, otros tienen menos chance.
1: Yo, antes que me des un nombre, yo creo que aquel que quiere ser candidato en serio, ni loco, permite que se lo nombre en este tramo del año y en este contexto.
2: Es uno de los que yo te voy a mencionar como candidato. No solamente permite esto, sino que se está midiendo a sí mismo. O sea, está encargando encuestas para ver qué tal está. Los seguidores dicen, tiene como 15 puntos en la provincia de Buenos Aires. Yo me voy a permitir dudar, pero bueno, ponele. Porque todos están probando el saco del malogrado. Uy, qué feas palabras. Esper.
1: Claro.
2: Malogrado, digo, en el sentido de la malograda candidatura, no porque se haya muerto Esper. Esper está vivito ahí, está, afrontando sus causas judiciales, los embargos, porque le embargaron hasta los calzones. Pero bueno, recordemos que esa vacancia, desde el lado libertario, desde los otros partidos, la verdad no tengo ni idea.
1: Bueno, dame nombre.
2: Pero desde el abanico libertario se sabe que caído Esper, que era el preferido de Javier Milei, aunque no de Karina, caído Esper, Karina comenzó a pensar en otras opciones. Karina comenzó a pensar, por ejemplo, en el muchacho este, Parejas. Era una opción que tenía Karina. Le gusta mucho Parejas, dice, pareja. Pero aparecieron otros. Milei dijo, caído, Milei Javier. Porque Karina tiene su candidato y Javier tiene otro, parece, y ahí van. Van, llevan la cosa.
1: No sé si notaste que no emití ni sonido alguno.
2: Ni nada, ni lo hagas. No, ni lo hagas.

0: Lo que viene es peor.
1: Ni cerca pareja.
0: Vale,
1: pero él lo sabe, ¿eh?
0: Dejalo
1: permite
0: así.
1: Que se juegue con su nombre.
0: Claro.
1: Él lo sabe.
0: Bueno, de hecho ha hecho con concejales y diputados provinciales una suerte de guardia de hierro.
1: Sí.
0: Que lo blindan.
1: Vale.
0: Y le dan mucho poder en la provincia. Se pensó en Santilli. En el Colorado Santilli. Mide
1: bueno,
0: bien en la provincia.
1: Es el nombre puesto.
0: Ese es de Milei.
1: Debería ser el nombre.
0: Bueno, Santilli se supone que es el que corre con ventaja.
1: Pero hay que ver qué va a pasar entre Milei y Macri. ¿Qué va a hacer Santilli? ¿Se va con papá, con el otro papá, con... ¿Viste? Se reparten los chicos.
0: Oh, qué jodido que es ser hijo de divorciado. Lo digo por experiencia.
1: Bueno, sigamos.
0: Te tironean todos. Bueno, los dos te tironean. Y te ofrecen... Uno te ofrece una cosa, el otro te ofrece más.
1: Claro.
0: Para que papá... ¿Eso te compró tu papá? No, yo te compré...
1: Bueno, déjalo suspendido, Santilli.
0: Es lindo ser hijo de divorciado. Y nos aparece con el 15%, dicen con orgullo,
1: sí,
0: sus seguidores. No sé por qué hago la B de la victoria, no sé. Pero que este es libertario también, o por lo menos eso parece. El Nene Vera.
1: Ajá.
0: El Nene Vera está buscando... Mostraron un perfil conciliador, moderado.
1: Puede andar en Nene Vera. Ramón Nene Vera.
0: Claro.
1: Para una lista ponerle en Batán.
0: Bueno.
1: ¿No?
0: ¿Dónde están más entusiasmados con una eventual candidatura de Vera?
1: Ajá.
0: Aquí en el kilómetro 50, donde tienen el búnker.
1: No me digas.
0: Ay, están chochos de la vida. Dice, no, un candidato a gobernador, ay, ay, el nene. Dicen, tiene buen nivel de conocimiento, es más, un 15% en el conurbano y un 10% en el resto de la provincia de Buenos Aires. Llega al 10% de la provincia, 15% en el conurbano.
1: Okay.
0: Están todos muy, muy, muy alborotados con esta posibilidad. Él ya ha contactado, porque con su equipo, porque tiene un equipo, ya ha contactado a armadores libertarios, porque justamente lo que le están aconsejando es que busque cerrar las heridas con las fuerzas del cielo, en fin, que te acordás que las fuerzas del cielo se odian con pareja, se amenazaron con trompear.
1: Sí, caen por la pelea Caputo Karina.
0: Claro. Ahora hay que decir una cosa, para esta candidatura, o para este intento,
1: bien,
0: se pelearon el Nene Vera y pareja. Parece que hubo ahí, claro, como el otro también quiere, parece que hubo un distanciamiento ahí. Y la tropa, al parecer, estaría más dispuesta, mirá lo que son las cosas, la tropa estaría más dispuesta a acompañar en su aventura al Nene Vera que a pareja. Imagínate tú lo que les habrá hecho pareja, para que tengan que elegir así, que estén más dispuestos. El Nene es pueblo. Y Karina no lo ve con malos ojos, dicen los concejales libertarios de acá de la
1: zona. Yo te escucho, ¿vos qué quieres, mi opinión?
0: No, yo no quiero.
1: Ah, ok, bárbaro.
0: Te digo más. El Nene va a contar su historia de vida de inmigrante y emprendedor.
1: Es todo humo, esto es todo humo. Esto es todo humo.
0: Lo que sea, yo te estoy diciendo. Y está dispuesto a esclarecer todo lo que tenga que ver.
1: Okay.
0: Su antigua adhesión al kirchnerismo, el tema de los pollos en mal estado que le vendía el Consejo Escolar. Sí,
1: la droga en Moreno.
0: De eso no se habla. Y de las fiestas con menores tampoco.
1: No, para eso estamos nosotros.
0: Claro.
1: Bárbaro, las 11:10. Actualízame los datos del tiempo, por favor.
0: Cómo no. 12 grados la temperatura, 88% el nivel de humedad, la visibilidad subió un poquito, 4%, 4 kilómetros digo, tanto por ciento, y el viento está soplando a 9 kilómetros la hora.
1: Macanudo, vi un título de una nota que me impactó.
0: A ver.
1: Pero vamos a ver si conseguimos a su autor primero, porque si no.
0: No tiene
1: sentido. Tiene que ver con corrupción esto, ¿no? El título dice Muerte, 4 millones de dólares, el negocio detrás de un ex ministro de Economía y un ex capo mafia sería. Bueno.
0: Un ex capo. ¿Por qué un ex? Los jefes mafiosos nunca dejan de serlo.
1: Porque ya está grande.
0: No importa. No. El mafioso es mafioso. Yo sé mucho de esto porque yo leí casi todos los libros de Mario Puzo, el autor del Padrino. Casi doctora en mafiosos. En el comportamiento, ¿viste? No en otra cosa.
1: No, está bien, se entiende.
0: Sí, mafioso, sí, jefe toda la vida. El Padrino, ¿fue Padrino hasta que se murió?
1: Sí, honorario en algunos casos.
0: No, ¿qué? No.
1: En los hechos, no. ¿Viste?
0: Dan órdenes, siguen manejando la historia, no.
1: Está bien,
0: los negocios los siguen manejando igual. Pueden ceder un par en los figlios, en los chicos, en los hijos.
1: Digamos. Bueno.
0: Pero ellos tienen la última
1: palabra. Vamos con la nota. Voy de nuevo, ¿no? Porque me choquea el título. Muertes, 4 millones de dólares, el negocio detrás de Massa y Moyano.
0: ¿Con quién lo vas a hablar?
1: Lo voy a hablar con el autor de la nota, que es Nicolás Sanz. ¿Qué tal, Nicolás? Gusto en saludarte.
2: Oh, un gusto para mí saludarte, Claudio.
1: Bueno, ¿de qué se trata esto que lo que hace al título es fuerte, ¿eh?
2: Se escucha medio cortado, perdón.
1: A ver ahora cómo estamos. Muerte, 4 millones de dólares, el negocio detrás de Massa y Moyano.
2: Sí.
1: ¿Cómo sería esto?
2: ¿Cómo?
1: ¿Cómo sería esto?
2: La cuestión es así. Moyano tiene un déficit en la obra social de camioneros, se nos choca, que se calcula entre 30.000 y 60.000 millones de pesos. ¿Qué pasa? Ochoca tiene un déficit que viene acumulando desde hace más de 10 años. De hecho, hay registros desde el año 2013 que ya tenía un déficit importante para esa época. Pues yo hoy te digo 6 millones de pesos y me decís no es nada. En ese momento era mucha plata. ¿Qué pasa? A pesar de todo esto, nunca intervienen a Moyano a la obra social de camioneros, lo cual ya de por sí es llamativo. Tener más de 10 años de déficit y no te intervienen en la obra social es llamativo. Entonces, ¿qué pasa? Moyano se desprende de un polideportivo, por llamarlo así, que es de camioneros, para hacerse de 4 millones de dólares. Se lo vende al Club de Tigre, donde obviamente Massa tiene mucha influencia.
1: Sobre el club.
2: Escucha, perdón.
1: Sí, te escuchamos perfecto.
2: Perdón. Sí, tiene mucha influencia a través de Martín Suárez, que es el presidente del club. Entonces, lo que a mí me llama la atención, primero es el hecho de que te digo que nunca interviene en la obra social. Segundo, que sea Massa el que intervenga. Tercero, que sea el club de Tigre quien compra ese predio que es de camioneros. ¿Por qué te digo que me llama mucho la atención toda esta serie de datos? En su momento yo investigué a Moyano, escribí un libro que se publicó en 2020, de hecho, que cuento, en una parte del libro, cuento cómo el tipo, Moyano, hace contrataciones para, tanto en su momento cuando fue presidente del Club Independiente como para el Club de Camioneros, de empresas, y Aray, Dixie, Ian Conra, que son todas empresas que pertenecen a él y a Liliana Zulet, que es su mujer.
1: Ajá.
2: Todas aparte de adjudicaciones que se hicieron con sobreprecio, con irregularidades, bueno. Entonces, lo que yo digo, digamos, o lo que yo concluyo de esta venta es, se hicieron de efectivo, justamente de dinero líquido, de 4 millones de dólares, justamente para evitar la intervención del sindicato y, bueno, poder seguir choreando.
1: Ahora, ¿de qué debe Ochoca entre 30 y 60 mil millones? Digo, en general, ¿no?
2: ¿Cómo? Te escuché los Ochoca y 30 y 60 mil millones.
1: ¿De qué debe esa fortuna la obra social?
2: Pagos a prestamistas, a proveedores. Viste que es muy complejo el tema contable, pero tiene mucha deuda. Justamente a los prestadores, a los proveedores.
1: ¿Tuviste algún problema al momento de volcar esto en el libro?
2: No, sinceramente no tuve muchos problemas. Justo en esa época, 2020, no sé si te acordás, bueno, fue el cambio del gobierno de Macri y Alberto Fernández. Moyano mantuvo esa etapa, que fue hasta el fin del mandato de Alberto Fernández, una cierta postura de paz, por decirlo de una manera. De hecho, había bajado mucho el nivel de agresión con el que él suele expresarse, había desaparecido en un momento incluso los medios.
1: Está claro. Bueno, tu padre ya viene trabajando hace años del tema Massa, ¿no? Ahora vos ya has agregado al tema Moyano, al oscuro, digamos, pasado de Massa.
2: ¿Cómo se liga el tema Moyano y Massa?
1: No. Tu padre viene hablando desde hace años sobre Sergio Massa. Incluso sí. Le ha dedicado libros y demás. Vos ahora, sí, al oscuro pasado de Massa, le has agregado el nombre de Moyano.
2: Sí.
1: O sea, esto sigue por los años de los años, por lo visto, ¿no? Hay mucho para contar.
2: Pasa que son tanto Massa como Moyano, como algunos otros referentes políticos, te diría Scioli, por ejemplo, son intocables. Son gente que viene de la vieja política y hay gente que, por más que acumula denuncias y por más que tenga ciertas controversias sobre su figura, hay gente que lamentablemente es intocable a nivel mediático, a nivel judicial y a nivel político.
1: Está claro. Bueno, Nicolás, como siempre, muy gentil, y que sigan los éxitos.
2: Al contrario, muchas gracias a vos, Claudio.
1: Hasta cualquier momento. Bueno, ahí estaba Nicolás Sanz, hijo de Cristian Sanz, que sigue, por lo visto, sigue los mismos pasos, ¿no? El mismo camino. Muy entusiasta el joven escritor. Escribe muy bien, hay que leerlo. Les recomiendo esta nota que está en el periódico Tribuna, Tribuna de Periodistas. Bueno, ¿qué tenés?
0: Tengo de todo, no sé por dónde empezar. Tengo de todo. Bueno, citaron a indagatoria al ex titular de Arsat. ¿Viste Arsat? Este muchacho leal. Una cosa impresionante.
1: Bueno, fue el funcionario 50-50. Mitad de Alberto y mitad de Milei.
0: Sí. Este Facundo Leal está procesado con prisión preventiva, fue procesado con prisión preventiva por tenencia de estupefacientes con fines de comercialización. Es el expresidente de Arsat. Y si bien fue procesado en este caso por andar por la vida con droga, porque le encontraron eso en la casa, también fue citado vinculadas a contrataciones realizadas dentro de Arsat. Esto fue para la San Isidro.
1: Bueno, esa bomba le explota a la administración Milei.
0: Claro.
1: Lo otro es personal.
0: Posibles delitos de negociaciones incompatibles con la función pública y fraude contra la administración pública. Es decir, este muchacho está, no le queda absolutamente ningún delito que no figure en el Código Penal.

0: Claro.
1: Bueno, todo.
0: Un abogado que creo que va en su contra, que ha pedido la detención, ¿no? Más allá de procesamiento, porque tiene como evadir el accionar judicial y tomarse el palo, como dicen los chicos, ¿no?
1: Ahora, no le hacía asco a nada.
0: No.
1: El tipo tenía cocaína, cannabis, ketamina, MDMA. ¿Qué? No le falta. Le faltaba el té de boldo, nada más, ¿no? Que es lo que tomamos nosotros, los adictos.
0: Las 11:20, recordemos que mañana, con pleno sol, eso dice el Servicio Meteorológico Nacional, vamos a tener la temperatura mínima, la más baja de todo el año, por lo menos en toda esta zona, la zona norte, la mínima será de 0 grado.
1: Exacto. ¿Ah? O sea, no va a haber temperatura.
0: Sin viento. ¿Eh?
1: 0 grado. No hay temperatura.
0: Bueno, nos vamos a la pausa, que no se vaya nadie. Cuando volvamos, nos vamos para la docta. No precisamente en un viaje periodístico de placer, pero siempre es lindo hablar de la docta, ¿no? Ya volvemos.
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0: Sí, ahí estamos. Finalmente se confirmó el árbitro para el debut de la selección argentina en el Mundial 2026, con un antecedente inolvidable.
1: La FIFA confirmó al polaco Szymon Marcianik. No, Marcianiak. Ahí está, Marcianiak. Será el árbitro para el debut de la selección argentina en el Mundial 2026, que será este martes por la noche ante Argelia. Se trata del mismo árbitro que tuvo a su cargo la final del Mundial de Qatar 2022 entre la selección argentina y Francia. Los asistentes también serán polacos, Tomás Liszczykiewicz y Adam Kupczyk, mientras el cuarto árbitro será el australiano Campbell Kirk Kawanawag. Además, el australiano Isaac Trevis estará como árbitro asistente de reserva.
0: Bueno, mucho polaco.
1: Valiente pueblo polaco.
0: Ahí
1: sí
0: está.
1: Los polacos, hay que decir, tuvieron una actuación impresionante de coraje durante la Segunda Guerra Mundial.
0: Muy bien.
1: Gente fuera de broma, ¿eh? Gente, guerreros en serio.
0: Las 11:30. Bueno, aumenta el transporte, ¿no? O aumentó. Con una salvedad interesante.
1: El transporte se fue, bueno, aumentó bastante, digo. Forma parte de estos, de esta serie de anuncios de aumentos escalonados. No es el único aumento que habrá en ese sentido en materia de transporte. Pero aunque sí hubo un anuncio del gobierno nacional respecto a discapacitados. Las personas, estas personas podrán viajar gratis en colectivos y trenes utilizando la SUBE. Esto será a partir del 19 de junio, o sea, el viernes que viene ya.
0: Sin ningún tipo de documentación.
1: Nada, no tienen que presentar.
0: Simplemente la tarjeta SUBE.
1: Nada, solamente con la tarjeta.
0: Ok.
1: Por supuesto, tienen que tenerla registrada. Esto es en colectivos y trenes de jurisdicción nacional. Tienen que hacer el trámite de vinculación a través de la página web de SUBE, que permite vincular justamente el beneficio de forma digital.
0: Ok.
1: Recordemos, desde el 19 de junio, las personas con discapacidad comienzan a viajar gratis en colectivos y trenes de jurisdicción nacional.
0: Además de personas con algún grado de discapacidad, creo que jubilados también,
1: No tengo el si es para jubilados. Los jubilados ya viajan con un descuento importante.
0: Sí.
1: Pero siempre con la SUBE registrada. Bien. Así que aprovechen, bueno, registren la SUBE y se puede viajar.
0: Las 11:32. La pregunta es, ¿y qué hacer con Manuel Adornis, no? Algunos legisladores pretenden citarlo al Congreso otra vez para que dé explicaciones. Y la gran pregunta es, ¿qué más puede explicar? Ya estuvo explicando, mintió ante el Congreso. Y a mí me parece que es darle una vuelta más a una situación que hace 80 días que se viene dando y que muchos ya veíamos cuál podría ser el final. El final fue este. El presidente tuvo que salir a decir que es un evasor. Ahora es un evasor. No corrupto. Aunque en mi caso personal, a mí me suena muy parecido una cosa a la otra, ¿no? Vamos a hablar con alguien que ha tenido una enorme lucha y la sigue teniendo contra la corrupción en la Argentina, un nombre muy familiar para los argentinos, como es nada menos que Graciela Ocaña. ¿Cómo va?
2: ¿Qué tal? ¿Cómo está usted? Buenos días.
0: Bueno, ¿qué hacer con Adorni, no?
2: Echarlo. Mire, sencillo. no se puede mantener en un gobierno, cualquiera sea, digamos, de cualquier partido, de cualquier sector político, a los corruptos, porque si no, creo que los argentinos conocemos lo que pasa cuando se roban los recursos públicos, se roba la plata que después nos falta en rutas, en caminos, en alimentos, en salud, en educación. Bueno, y creo que eso debe terminar. A Milei lo votó mucha gente porque pensaba que iba a terminar con la casta, no que iba a suplantar una casta por otra. En definitiva, a mí me suena lo mismo ser corrupto o ser evasor, porque él, Adorni, es un funcionario público, no es un ciudadano que se equivocó y bueno, es un evasor. No es igual a cuando uno es funcionario público, no es igual a un ciudadano de a pie. Y eso parece que el presidente no puede, no quiere entenderlo, y me parece que le está causando un enorme daño, y lleva a pensar que qué es lo que tiene en común, o qué, por qué lo protegen Adorni tanto, ¿no? Que sabe Adorni tanto de los hermanos Milei, que lo hace como invulnerable, cuando este gobierno ha echado a muchísimos funcionarios por cosas menores. Incluso hace poco echó a un funcionario, que me parece muy bien que lo haya echado, ¿no? Porque justamente como evasor no había declarado una cantidad de bienes que tenía en su patrimonio, casas en Miami. Parece que hay evasores y evasores también en el gobierno. No se entiende, pero yo creo que Adorni, que le ha mentido al Congreso, le ha mentido a los argentinos, le ha mentido a la prensa, creo que le ha mentido al propio presidente, creo que ya no da para más. Y si esto

0: se mantiene, bueno, habrá que pensar que el gobierno de Milei es más parecido a otros gobiernos, ¿no? Cuando nos decían en los 90 con Carlos Menem que, bueno, que roban para la corona, no sé, y los funcionarios quedaban a pesar de graves hechos ilícitos, o con Cristina lo mismo, ¿no?
1: Ahora, más allá de las derivaciones jurídicas, que en mi criterio sin dudas Adorni las va a tener, le llama la atención que el presidente se haya convertido en una suerte de fusible de Adorni, no de Adorni sobre el presidente, que es lo que correspondería hacer.
0: Sí, eso llama la atención, porque en verdad, vuelvo a decirle, este gobierno creo que lleva echado 200 funcionarios por distintas cuestiones, ¿no? No solamente por hechos de corrupción, pero nunca le tembló la mano para echar, digamos. Y otro jefe de gabinete, si uno recuerda, Francos, por ejemplo, lo echaron por cuestiones políticas. Y Adorni no, entonces uno tiene que llevar a pensar qué sabe Adorni, qué participación ha tenido Adorni, por ejemplo, en el tema Libra que involucra a los hermanos Milei, qué participación habrá tenido en otros hechos que investiga la justicia, porque si no, no se entiende que tuviera miedo que Adorni dejara de ser funcionario, ¿no?
1: ¿Es Adorni un hecho aislado para usted o Adorni es un árbol dentro de un gran bosque? ¿Ve bosque detrás de Adorni?
0: Bueno, yo creo que no es un hecho aislado, claramente, porque ya ha habido otros escándalos de corrupción. Ya hablamos de Libra recién, hablemos de Andís, hablamos ahora también de la obra social de peones rurales. No son hechos aislados y creo que es un gobierno que tiene poco apego a los controles. No le gusta que lo controlen ni quiere controlar, y creo a los funcionarios, ¿no? Controles de corrupción, controles de transparencia, y creo que eso es malo, ¿no? Y para un gobierno que prácticamente no ha licitado nada, no ha comprado nada, no ha hecho grandes compras estatales, más que las compras habituales que podemos mencionar. Bueno, me parece que son muchos hechos de corrupción. Lo cierto es que, por ejemplo, la CIGEN, había una persona, el doctor Blanco, que era una persona muy reconocida de la sociedad civil, que incluso hizo un gran trabajo al comienzo del gobierno, auditando todas las áreas del Estado y mostrando las irregularidades que el gobierno de Milei incluso y el propio Adorni salían a decir que ellos iban a desarmar. De un día para el otro fue separado de su cargo sin demasiada explicación. Hoy el funcionario es un funcionario que le responde al presidente, y no sabemos qué capacidad técnica tiene. Después, sabemos todo lo que pasó en el área de control de la UIF, donde hubo ya, creo que es el tercer funcionario. Ahora espero que con este nombramiento la UIF se encamine. La Oficina Anticorrupción no sabemos qué hizo, porque, por ejemplo, Adorni nunca había presentado la declaración jurada de la esposa, y bueno, no había habido ninguna tampoco control. Tampoco la presentó ahora, es
1: Seguro.
0: importante decirlo. No solamente que ratificó, no sé, creo que por quinta vez sus declaraciones juradas, sino que tampoco presentó aún la que por ley, o sea, no cumplimentó la presentación, sino presenta la de su esposa, no cumplimenta su propia presentación.
1: Bien.
0: Yo creo que lo de Adorni no da para más, porque creo que la sociedad está desgastada de todos los días hablar de esto, y me parece que a mí como oposición, la verdad que me parece horrendo que la Argentina siga pasando lo mismo, ¿no? Lo mismo que pasaba, insisto, con el menemismo, que pasó después con el kirchnerismo, donde la corrupción parece una anécdota cuando es un hecho grave, muy grave institucional.
1: Bien, Ocaña, por último, la cambio de tema, aprovechando que la tengo del otro lado de la línea, quiero consultarle, usted fue interventora en su momento del PAMI, ¿cómo ve después de todos estos años el funcionamiento de la institución?

0: Yo fui directora y por 4 años y yo lo veo mal, Pami, no lo veo bien, lo veo que está desfinanciado, que los jubilados no tienen las prestaciones que tienen que tener, y que el Ministerio de Economía, el superávit fiscal que tanto habla Caputo y Milei, se ha conseguido a partir de los jubilados, ¿no? De jubilaciones bajas, que no les alcanza para cubrir la canasta básica de alimentos, que se establece para las personas mayores. Veo que no tienen prestaciones con recorte de prestaciones de salud. Y bueno, es eso, una sociedad que no cuida a sus mayores, es una sociedad, un gobierno, yo diría más que una sociedad, que no cuida una parte importante de la sociedad, y que me parece que más allá de ese descrédito, que estamos hablando de los hechos de corrupción, eso también es algo muy, muy grave.
1: Muy bien, Graciela Ocaña con nosotros. Ocaña, muy amable, y gracias por su
0: No,
1: gentileza.
0: gracias por la comunicación.
1: Hasta cualquier momento. Bueno, es decir, yo pues, ¿sabes qué? Yo pienso parecido a la señora Ocaña. Acá no hay más nada que hablar. ¿Qué tanta visita al Congreso y vamos a seguir charlando y charlando? Ya fue 2 veces a charlar sobre el mismo tema. Ahora, si la queremos dilatar es otra cosa, ¿no? Por eso yo creo que hay legisladores que están en la misma situación de los periodistas, ¿no? Algunos la quieren dilatar para que Adorni aguante, pero automáticamente quedan como, no sé si quedan como idiotas. Por ahí quedan como HDP, porque ya la responsabilidad es otra, ¿no? Pero bueno, veremos, veremos. Ahí está trabajando el Poder Judicial sobre el tema. Están tratando de identificar y sacar todos los números de cuánto tendría que tener Adorni hoy si conservara las Bitcoin. Y a mí me parece que es un error lo que están haciendo. Porque lo de las Bitcoin es una mentira. Las Bitcoin que argumenta Adorni se compran. Te mandan el archivo y dicen, no, mira, yo acá de tal momento yo tenía estas Bitcoin. Vienen sin tu nombre. A ver.
2: Sí, pueden ser de cualquier.
1: No hay forma de probar eso, ¿no? Y que el Poder Judicial esté perdiendo tiempo en eso, qué sé yo. Va, decime.
2: Te cuento, salió el nuevo informe de la Asociación Argentina de Presupuesto y Administración Financiera Pública. Esto es ASAP. ¿Qué es lo que hace esta institución? Mide los niveles de transparencia fiscal en los distintos municipios de la provincia de Buenos Aires.
1: Bueno, nos vamos. Te veo más tarde. Buen fin de semana, ¿eh? ¿Qué es
2: Bueno,
1: lo que mide?
2: el cumplimiento en materia de transparencia fiscal. Esto es.
1: Pero escúchame, para.
2: Sí.
1: Pasan unos elefantes del tamaño de, no sé, gigante por los municipios. Llega al Tribunal de Cuentas, el Tribunal de Cuentas le agarra la mano al intendente del lugar y le dice, no lo hagas más, malo, malo, malo. Y la joda sigue. ¿De qué sentido tiene la institución esta? A ver, explícame. Pero bueno, ¿qué
2: El
1: dice
2: tema
1: la
2: es el siguiente:
1: institución?
2: ¿quiénes son los que transparentan las cuentas hacia el público? Los que muestran los municipios, no es, esto no es una.
1: No, está bien, es un
2: Es
1: ranking.
2: lo que quieren, lo que hace ASAP es determinar cuáles son los municipios que transparentan sus cuentas
1: Un ranking.
2: hacia el público.
1: Ok.
2: No es lo otro, lo que vos decís del Tribunal de Cuentas, es una cuestión
1: No,
2: interna y
1: estamos de acuerdo,
2: administrativa.
1: estamos de acuerdo, pero una cosa
2: Estamos
1: va con la
2: estando.
1: otra.
2: Bueno, acá lo que hace ASAP es un ranking de los municipios que muestran muestran sus cuentas, su deuda, su...
1: Bárbaro.
2: En fin, bueno, que transparentan todo el movimiento financiero.
1: Empezar
2: de la comuna.
1: De atrás para adelante.
2: Hay muy poquitos que... los dividen en cinco grupos, uh-huh. Los de cumplimiento estricto, los de alto cumplimiento,
1: los de
2: mediano cumplimiento, los de bajo regular o los de nulo cumplimiento.
1: Ajá.
2: ¿Por qué? Porque la ley de municipalidades...
1: ¿Aparece en los municipios?
2: Sí.
1: Despacito, ¿en dónde está Pilar?
2: Ya te digo. Recordemos, por la ley orgánica de las municipalidades... Corresponde al Ejecutivo Municipal la publicación semestral de una reseña de la situación económica financiera de la municipalidad, de sus programas y servicios, unidades de servicios prestados, costos y recursos con los que se financiaron. Y el Tribunal de Cuentas Provincial, por su parte, estableció que esa publicación debe contemplar la página web oficial. Son pocos los municipios que... efectivamente cumplen a rajatabla con esto de mostrar transparencia. Por ejemplo, los que alcanzaron el cumplimiento estricto, o sea, los que aparecen arriba en la tabla, son La Plata, La Matanza, Lanús, General Pueyrredón, San Isidro, San Miguel, Moreno, Pergamino, Tandil y Zárate.
1: La Matanza.
2: Son municipios, sí. Son los que muestran todo. Si está bien o está mal es otra historia de la que se va a encargar el Tribunal de Cuentas.
1: Okay.
2: Estos son los que muestran todo, que no tienen problema. Obtuvieron 100 puntos sobre 100. No voy a seguir con los otros porque me voy a ir directamente a lo que me preguntaste, que es el municipio de Pilar.
1: Cinco grupos.
2: Pilar está... En el cuarto apartado, o sea, en los de cumplimiento de bajo regular.
1: Estamos en la D.
2: Es decir, poco y nada en respecto a la divulgación, presentación y divulgación de cuentas públicas. Pilar parece que no publica ni nada. ¿Por qué? Porque está último dentro del grupo este de los de bajo regular cumplimiento.
1: Es decir, estamos próximos a descender a la última categoría.
2: Exacto.
1: ¿Mirá?
2: Es decir, todos tienen...
1: Después
2: todos...
1: viene la... Te desafilian, ¿no? Ya. ¿Para qué te vamos a arrancar?
2: Decíamos, los de estricto cumplimiento alcanzan 100 puntos sobre 100, que es la escala que fija la ASAP. Los de bajo regular cumplimiento son los que están entre 5 y 40 puntos. Todos los distritos que les voy a mencionar tienen 30 puntos, que es el grupo de Pilar. Tienen 30 puntos. Exaltación de la Cruz, Morón, San Antonio de Areco, Navarro, Dolores, Pehuajó, Ensenada, Quilmes, Escobar, Ramallo, Ezeiza, Roque Pérez, Florencio Varela, Saliqueló, General Las Heras, San Fernando, General Lavalle, San Vicente,
1: okay.
2: General Rodríguez, Suipacha y Tusango, Tres Lomas, José C. Paz, 25 de mayo y Maipú.
1: Todos estos están peleando por no descender.
2: Pero estos tienen 30, tienen 30 de los 40 puntos, digamos.
1: Ajá,
2: que...
1: ¿Y nosotros?
2: Ahí están. Pilar es el último de este grupo. Pilar apenas llega a los 15 puntos en materia de transparencia. Es decir, tiene la mitad de quienes lo acompañan en este lote de bajo o regular cumplimiento.
1: Es decir, José C. Paz es Nueva York, al lado nuestro.
2: No, no es...
1: La intendencia de ICI es ejemplar.
2: Quiero decir, no, porque tampoco cumple con todos los requisitos.
1: No, bueno, pero tiene 30 puntos.
2: Claro, digo, hasta ahí, publica, pero hasta ahí.
1: Está bien,
2: no,
1: pero,
2: mucho más.
1: Está bien, te entiendo, pero tiene 30 puntos, nosotros sí. No tenemos ni la mitad.
2: Claro, exactamente. ¿Va? Es decir, Pilar es como que se resiste a publicar lo suyo. A Pilar le está costando mucho. A Pilar, bueno, al ejecutivo de Pilar, que es Federico Díaz Chaval, y su gente. No abren las cuentas, no se sabe gran cosa.
1: Y quiere ser

0: ¿Gobernador?
1: Y sí, quiere ser gobernador.
0: A ver.
1: Las tragamonedas dan para una gobernación. Si yo tuviera esas tragamonedas, no sería gobernadora.
0: No, sería, ¿para qué te vas a romper la cabeza?
1: Sería presidente del mundo, más o menos. Pero bueno,
0: es decir, somos la... No lo quiero decir así, pero no me sale de otra forma. Somos la mitad de transparentes de lo que es Ishii, Mario Ishii.
1: Claro, claro, sí.
0: Achaban es la mitad de transparente de lo que es Mario Ishii, el de las ambulancias.
1: Tal cual.
0: ¿Recuerdan?
1: Tal cual. Es la mitad de transparente de...
0: ¡Horrible!
1: Suharchuk.
0: ¡Horrible!
1: De,
0: bueno, ok.
1: ¿Quién más te
0: importa? Pero a nadie le importa la transparencia, entonces a quién, le importa.
1: Bueno, está bien, yo contaba esto. Si no le importa a nadie,
0: no tenés
1: mejor.
0: Otra cosa, sí, pero esto no le importa a nadie.
1: Bueno, no le importa a nadie, cambiemos de tema.
0: Pero escúchame, ¿cuántos años hace que nos quejamos de lo mismo y llega el día y tac? ¿No?
1: Y bueno, no hay transparencia, ¿qué querés?
0: La transparencia, el choreo en la administración pública, todo eso importa cuando hay problemas económicos, como en estos tiempos, y la gente no llega a fin de mes mayoritariamente. Pero en tiempos normales, ¿a quién le importa esto? La verdad.
1: A nadie le importa. Por eso vamos a seguir.
0: Si nos importara, tendríamos mejores gobiernos.
1: Ya lo creo. Como no nos importa nada, vamos a seguir con Manuel Adorni.
0: Bueno.
1: De acuerdo a una encuesta de Reputación Digital, que es una consultora que obviamente se ocupa de las redes sociales, como su nombre lo indica, el 78% de los argentinos, 78.5, casi el 79, casi el 80% de los argentinos están muy enojados con Manuel Adorni. Les contaba eso por la duda, porque si ustedes están por si las moscas. De hecho, el segundo lugar, esta es la ira. El 78.5 se evidenció ira contra el funcionario. O sea, están enojadísimos con él.
0: Bien.
1: El asco ocupó el segundo lugar con el 7.6. La confianza apenas alcanzó al 1%. Es decir, nadie le cree, nadie nada, nadie nada. Adorni es un cadáver político, sin duda alguna. Porque además estoy leyendo acá un analista muy, muy, muy reputado, que justamente dice eso, que ha terminado la carrera
0: ahora,
1: política de Adorni. Qué novedad, y que yo...
0: Hay que mirar también a veces la botella media llena, no solo medio vacía. ¿Qué quiero decir? Hasta hace meses, pocos meses, Adorni era el candidato puesto para gobernar la ciudad de Buenos Aires. De hecho, ganó la última elección. Y en pocos meses, políticamente hablando, desapareció de la faz de la tierra. Es decir, eso muestra una sociedad, en este caso la capitalina, que está mirando. Y a mí me parece que eso es muy bueno, ¿no? Porque también se da casos muy parecidos en distintos ámbitos del país, en ni hablemos en provincias, y vos fíjate que los gobernadores, por más escándalos que tengan, siguen ganando los mismos, ¿no? No hablemos de Gildo, ¿no? No hay escándalo, digamos, que supere la intención de voto de Gildo y Fran. Sin embargo, la gente vuelve a votar lo mismo.
1: Y bueno, hay que hacer...
0: Bueno.
1: Los argentinos tenemos que replantearnos, justamente...
0: ¿Qué es lo que queremos? ¿Qué es lo que queremos? Bueno, me cuentan dos situaciones judiciales. En primer lugar, que durante la corta semana próxima y la que viene, la otra...

0: algunos jueces federales van con todo sobre algunos temas relacionados justamente al tema corrupción del gobierno. Y uno de ellos es esto de ojo, porque el tema Andes está moviéndose con más rapidez que lo que venía haciendo. Quien cambia los dólares por cripto, es decir, vos vas por criptos, te pagan coimas con criptos, y vos vas a un lugar y te dan los dólares por esas criptos. Es un hombre directamente vinculado al clan Menem. Son dos hermanos, son los hermanos Pocovi, que dicen que son familiares, aunque no tan cercanos, de los Menem, ¿no? Esta sería la cueva que te cambia las cripto, en este caso, por dólares frescos, cash, ¿no? Constante y sonante. Bueno, ¿algo más? Tenemos nota, nos vamos a la pausa.
1: Tengo información de la provincia.
0: Vale.
1: Si te interesa. Se aumentó la recompensa ofrecida para quienes aporten información sobre Jorge Julio López. Uh-huh. 10 millones de pesos se ofrecen.
0: ¿Cuánto
1: por hace? Cualquier información a casi 20 años de su desaparición. Se sigue buscando
0: testigo.
1: Jorge Julio López. Exacto. Es el testigo que declaró en el juicio contra Miguel Echecolás.
0: Claro.
1: Echecolás también ya muerto.
0: De Escobar, ¿no?
1: No, me parece que era de Morón.
0: Bueno, hubo un hecho muy resonante en Escobar en momentos de la desaparición de Julio López también.
1: Sí. Estamos hablando en el 2006, ya se ofrecía dinero porque, recordemos, López salió de su casa para declarar justamente en el juicio, ya había declarado, tenía que hacer una segunda declaración, desde el 18 de septiembre del año 2006 está desaparecido, obviamente, por la edad y porque estaba muy enfermo. Suponemos que a esta altura el señor pudo haber muerto ya.
0: Bien.
1: Pero están buscando información porque no hay rastro.
0: Correcto.
1: De cadáver, no hay nada. Y la familia sigue esperando.
0: Nos vamos a Córdoba. Allí nos recibe el doctor Eduardo Medina Allende, que es abogado de parte de este tan dramático caso que tiene, digamos, la atención de prácticamente todos los argentinos, este femicidio.
1: De Agostina Vega,
0: ¿no?
1: La chiquita de 14 años.
0: El doctor Medina Allende es abogado de parte. ¿Qué tal, doctor? Gusto en saludarlo. Ponce de León lo saluda. ¿Cómo está?
2: Hola, buenos días. ¿Cómo les va?
0: Bien, bien. Bueno, gracias por atendernos, ¿eh?
2: No, por favor.
0: Más allá de... Usted defiende a una de las personas que en estos momentos se mantiene en condición de detenido.
2: Sí.
0: Como es Osvaldo Faceta.
2: Faceta, sí.
0: Pero más allá de esto, yo lo he escuchado en las últimas horas y me pareció que ha dado alguna descripción un tanto acertada de cómo vive la provincia de Córdoba y por qué se pueden dar este tipo de casos. Habló de una suerte de banda que podría darse, donde hay droga, prostitución, dejó latente todas esas cuestiones, ¿no? ¿Lo entendí mal o usted dijo eso?
2: No, a ver, lo que yo digo es que el Poder Judicial de Córdoba no está del todo preparado para esto que está pasando. O sea, tenemos un problema. Los fiscales de instrucción en Córdoba, todos, y algunos en sus excepciones por cuestiones más de calidad personal que otra cosa, pero muy pocos, ninguno tiene cursos en criminalística o de investigativa o en ese sentido. Estamos

hacen puros cursos formales de cómo entender el código procesal penal, o el que tiene que ver la constitución con los derechos humanos, o en el idioma inclusivo y todas esas cosas. Pero un fiscal de instrucción que tiene que saber sí esas cosas, más que todo, tiene que ser una persona capaz de llevar él ser la cabeza de un grupo de investigativo, ¿no es cierto? Porque él es la persona que dice si una persona cometió un delito, si la cometió, si no la cometió, o cuáles son todo lo que envuelve ese delito. ¿Estamos? Después, en toda la República Argentina, como casi todo el mundo, hay toda una serie de submundo ligado al AMPA que en países, lamentablemente de esta parte del mundo, muchas veces cursos en criminalística o de investigativa o en ese sentido, hacen puros cursos formales de cómo entender el código procesal penal o el que tiene que ver la constitución con los derechos humanos o en el idioma inclusivo y todas esas cosas. Pero un fiscal de instrucción que tiene que saber sí esas cosas, más que todo, tiene que ser una persona capaz de llevar él ser la cabeza de un grupo de investigativo, ¿no es cierto? Porque él es la persona que dice si una persona cometió un delito, si la cometió, si

0: cuáles son las, lo, todo lo que envuelve ese delito. ¿Estamos? Después, en toda la República Argentina, como casi todo el mundo, hay toda una serie de submundo ligado al AMPA, que en países lamentablemente de esta parte del mundo, muchas veces tienen su caldo de cultivo en esa falta de preparación y, por supuesto, en estar pensando en otras cosas en vez de la seguridad.
1: Ahora, doctor, más allá de su estrategia de defensa, en este caso para una de las personas detenidas, ¿qué rol cree usted, por lo menos hasta el momento con los datos que maneja, ha tenido, si es que ha tenido, su defendido en este caso?
0: Mi defendido no ha tenido ninguna participación en este caso, según lo veo yo. Mi detenido, el señor Faceta, era un señor que por circunstancias de la vida había decidido buscar un lugar donde vivir y una persona que hacía 10 meses que había conocido, que se habían hecho medio amigote por ser hincha del mismo equipo de fútbol y todo demás, cuando él comenta que estaba buscando un lugar donde vivir, le dice, bueno, hasta que querés, tengo una habitación, hasta que encuentres ese lugar, yo te presto esta habitación. Listo, bárbaro, 10 puntos y toda esa historia. De ahí sí, podemos decir que fue creciendo como una amistad, no muy profunda, pero sí compartían algunas cosas los fines de semana, porque mi cliente aparte trabajaba todas las noches atendiendo un kiosco y algunos días de la semana era obrero de la construcción. Entonces mucho tiempo como no tenía. Estamos así los fines de semana. Después, mi cliente, a su vez, a través de esta persona, que es el señor Berrelier, conoció a la mamá de la nena, de Agostina, conoció a la buena parte de la familia de Agostina, y que compartía tiempo con el señor Berrelier o todo eso. Entonces, él las conoció y se fue mezclando con esta gente y todo eso. Y la mamá de Agostina, el día ese, le pidió a mi cliente, muchas veces está registrado, o le transmitió su angustia por la falta o no encontrar o no saber dónde estaba su hija. Bien. Y mi cliente fue y la asistió. Lo que resultó después en que mi cliente se termina mezclado en un asesinato horrendo, un homicidio horrendo, y todavía sindicado por encubrir al asesino.
1: ¿Y por qué cree que está detenido?
0: Por lo que le dije en primera parte, como esto a su vez al Poder Judicial de Córdoba le estalló de golpe por no podría decir que por no tener ganas de ver o todo. Tienen una costumbre, un librito hecho, y ellos van siguiendo ese librito. Entonces, a ver, algo más de lo que pasaba en la calle, bla, bla, pum, le estalló y tuvieron que salir a demostrar que algo estaban haciendo.
1: Bien.
2: Buenos días,
0: y lo metieron preso.
2: Buenos días, doctor Allende, ¿cómo le va? Soy Analía.
0: Buenos días, ¿cómo le va?
2: Bien. Doctor, apelo a su experiencia. ¿Qué fue lo que pasó acá? Digo, ¿es un ajuste de cuentas? ¿Es una cuestión del momento? Digo, ¿es un abuso como cualquier otro? Digo, ¿qué fue lo que pasó según lo que usted entienda?
0: Sí, yo a medida que he ido avanzando toda esta causa y con lo que... debo aclarar que no tenemos todavía acceso al expediente. Estamos en secreto sumario. Pero avanzando en la investigación y viendo cómo son las cosas, hay algo que tiene que ver o con el narcotráfico o con el tráfico de personas o con un ajuste de cuentas. Porque si uno analiza fríamente las cosas, vamos a suponer el peor de los casos. Berrelier la lleva a la nena a su casa para mantener relaciones sexuales con ella. ¿Estamos?

0: Sí.
1: No, no, no creo, no creo por todo, como no, y en esto cada vez que digo estas cosas por ahí, la gente piensa que yo estoy revictimizando a la que fue, a la que se sacó la peor parte de esto, que fue la nena. Pero la nena estaba en un mundo donde las cosas no son como tienen que ser para una nena de 14 años. Pero entonces yo no creo que la nena haya, era un juego, no hubiera ofrecido mucha resistencia. O sea, para el señor Barrelier, matarla no tiene sentido. Tiene sentido si lo vemos a Barrelier y me vienen y me dicen, no, es un psicópata o le funciona algo mal en la cabeza. Bueno, ahí le encontraría algún tipo de sentido. Pero matarla por eso, yo estoy seguro que el señor Barrelier mantenía relaciones sexuales con la nena, se levantaba y le decía a la madre de Agostina que había mantenido relaciones sexuales y de alguna forma le iban a buscar una explicación para que no pasara nada.
2: Usted está diciendo, palabra más, palabra menos, que el principal detenido no tenía necesidad de ejecutarla de esa manera, porque, bueno, de todas maneras podía llevar adelante sus oscuras intenciones.
1: Exactamente, o sea, hubo algo más, no sé si en intenciones de Parrelier, que también puede ser que le debían algo, había un negocio, algo pasó, eso puede ser, o que había otras personas a las cuales Parrelier, Parrelier y la madre de la nena o alguna cosa le debieran algo o tuvieran que pagar algo o alguna cosa que hiciera que esas personas se cobraran la vida de esta nena.
2: Bien, ¿qué rol le ve a, o el desarrollo, digamos, de la tarea hasta aquí del fiscal?
1: Bueno, el fiscal con esto que expliqué en la primera parte, lo que ha hecho es salió en la carrera 100 metros después que los otros, o sea, le dio 100 metros de ventaja y él salió por atrás y
2: Tarde.
1: viene más o menos a las boqueadas tratando de llegar a igualarse por lo menos a la realidad. Ahora creo yo que estás tomando algunas que otras medidas más serias, pero salió muy de atrás, no tenía idea, o sea, se despertó un día y no tenía idea en qué planeta estaba viviendo.
2: ¿Y de la madre de la víctima, qué opinión le merece?
1: A mí la madre de la víctima, o sea, yo creo que era o una señora que vive sumergida en un mundo de adicciones y de la noche y de todas esas cosas, ¿no? Habrá hecho lo mejor que pudo, no lo dudo, como madre, con las armas que ella tenía. Pero bueno, todas estas cosas en algún punto tienen sus consecuencias.
0: Ahora, ¿por eso dicen que la chiquita estaba en un ambiente muy vulnerable por la adicción de la madre?
1: Y sí, no sé, por la adicción, aparte asistía o iba o acompañaba a lugares donde, por lo menos desde mi concepción, no está bueno que una nena esté.
0: Ajá,
1: Estamos, o
0: lo
1: sea,
0: entiendo. Sí.
1: pero por ahí puedo estar equivocado, me pueden decir, no, pues no sé, no, yo si, no, no tengo hijas mujeres. Pero, y así con y todo, con mis hijos varones, he tratado a los 14 años, nunca los hubiera llevado a lugares donde uno asiste con gente mayor, ¿no es cierto?
2: Correcto, se entiende.
0: Absolutamente.
2: Ahora, despojándose de su rol de uno de los abogados de la defensa y demás, ¿usted ve que más allá de este hecho puntual, tan lamentable, se esté maniobrando para ocultar de alguna manera alguna matriz, ya sea de narcotráfico, de banda delictiva integrada por barras, por políticos inclusive de la provincia y por qué no personal policial?
1: No, no lo estaría viendo. Yo creo que aparte por esta también mezclado con esto que yo le dije al principio y lo hemos visto innumerables veces en este país.

0: siempre digo que el político es uno de los seres más cobardes que conozco. O sea, un político tiene un problema o hay un problema cerca de él y el político trata de despegarse. Más si ese político detenta algún tipo de poder. ¿Por qué? Porque enseguida piensa, vienen las elecciones, le estoy dando armas a mi contrincante y todo lo demás. Cuando la cosa no anda como la mayor parte de este país, que no nada funciona como tiene que funcionar y lo hacemos todo por la galería, para que parezca que todo está bien, pero no está todo bien, están estos problemas, entonces salen así sin pensar, casi como instintivamente, a alejarse, a tapar y todo lo demás, con lo cual hacen más burrada. Entonces pareciera, o le están dando el condimento a todo el mundo para que empecemos con la película, no, atrás de esto está el poder, la política y todo lo demás. Y es por ahí muchas veces, en este caso yo no creo que sea tan así. Creo que ha sido un ajuste de cuentas o alguna cosa de ese estilo, pero entre el mundo del AMPA, donde yo creo que no hay ni poder oculto, ni poder político, ni nada de eso. Creo que sí, el poder político y el poder judicial se han manejado con una torpeza absoluta.
1: ¿Se puede especular con más detenciones?
0: Y tendríamos que ver, hay que esperar a ver cuál es el resultado del ADN que se está practicando. Tengo entendido que ayer y hace unos días hubo otro rastrillaje, no sé, no nos han comunicado qué resultados han dado, pero puede haber alguno que otro más, detenciones en este caso, sí.
2: Doctor, ahora se están haciendo cámaras Gesell, creo, a dos chicos.
0: Sí, se le va a hacer una cámara Gesell a la hija de Barrelier, que habitaba en la misma casa donde ocurrieron los hechos, y creo que el otro menor es el hermano menor
2: De
0: de
2: la
0: Agostina.
2: Agostina.
0: Sí.
1: Bien. Por último, me quedan varias consultas por hacerle, pero entiendo que usted está en una jornada de mucho trajín. Quiero formularle una pregunta porque siento la obligación moral de hacérsela, ¿no? Las costas de su defendido, ¿quién las paga?
0: Defendido. Yo voy y hablo con una persona que quiere tomar mi servicio o que yo los ayude en algunas circunstancias y les digo cuáles son los honorarios. Nunca jamás en la vida le pregunto de dónde, cómo y cuándo obtuvieron la plata. Ese no es mi problema.
1: Perfecto.
0: Vamos.
1: No, no, estamos de acuerdo. Pero las paga su defendido. Bárbaro.
0: Yo quedaría mal porque me quedaría mal en decirle una cosa porque parecería armado, pero la familia está haciendo para eso un esfuerzo muy grande. Han tenido que vender algunas cosas, han hecho un esfuerzo. Pero si, yo lo digo y parece que uno se estuviera como excusando, no, pero es porque no, no, pero por todo lo que dicen, ¿no es cierto? Pero es una cosa que no. No es que nazcan venga alguna cosa oscura, tengan algún dinero que les pide algún político, no. Yo sé lo que está haciendo esa familia por ayudar a su familia.
1: Justamente para transparentar este tipo de situaciones que se dan permanentemente en todos los casos,
0: Claro.
1: es oportuno, me parece que
0: Sí.
1: bien vale la pregunta y bien vale la respuesta.
0: No me pareció, mire, de las veces que me lo ha preguntado, no lo conozco, es la primera vez que hablo con usted, pero le debo decir que es la primera vez que me lo hacen con tanto respeto haciéndome entender dónde iba el objetivo de la pregunta.
1: Muy bien, con nosotros el doctor Eduardo Medina Allende. Su nombre es muy conocido ahí en el foro, ¿no?
0: Eso dicen.
2: ya lo creo.
1: Doctor, gracias por recibirnos, ¿eh?
0: No, por favor. Muchísimas
1: Que
0: gracias a
1: siga usted muy
0: ustedes.
1: bien. Bueno.
2: Yo tengo la misma teoría que el doctor. Tengo que confesar que

0: después de todo lo que he leído, de lo que he visto, sí, me parece que es lumpenaje puro. Aquí especular con Jar Jorah, con el otro, con el...
1: No sé.
0: Es un poco no mucho. Sé. No, yo creo
1: no
0: que
1: sé.
0: Ahí,
1: tiene no que se haber puede demorar,
0: un concejal y nada más.
1: No se puede demorar años en...
0: También es cierto.
1: En habilitar determinados lugares que después se habilitan en 3 horas y se deshabilitan a las 2 horas
0: pero
1: siguientes.
0: Pero son lumpenaje, siguen siendo.
1: Está bien, lumpenaje. Pero el que habilita es el intendente.
0: Habilitan los inspectores.
1: Bueno, no, está bien, bueno, pero no el intendente tiene que controlar.
0: Pero el intendente no va a mirar. Los inspectores se hacen unos manguitos y andan ahí.
1: Yo lo único que voy a decir es que ni muy, muy, ni tan, tan. Acá no hay buenos y malos divididos. Hay buenos, regulares y malos, todos mezcladitos. Y voy a dar un solo dato. Que no es precisamente por el lado donde le han pegado duro a Luis Juez en los últimos días. Que es esto de la detención de quien lo acompañara como vicecandidato a gobernador. ¿No? Por estafas con el PAMI. Mirá, Juez, ¿quién tenía al lado, el compañero de fórmula? No, no voy a hablar de eso. Voy a hablar de que todo Córdoba sabe, y en especial los medios de comunicación, que en su última elección, 20 días antes de que se realizaran las elecciones, un reconocido empresario de la noche, vinculado al jefe del... digamos, del cártel más grande de la zona norte de la Argentina, fue personalmente con su chequera personal a pagar por medio de comunicación, la publicidad de campaña de Luis Juez. Entonces, ¿en qué quedamos? ¿Cómo es la cosa? Porque además de serlo, hay que parecerlo. Además de ser honesto, un candidato o un político determinado, un funcionario, también tiene que parecerlo.
0: Yo no estoy discutiendo eso, claro que es así. Lo que yo digo es que hay crímenes, porque pasa mucho esto. En general, cuando sucede un crimen tan horrible como este, hay una necesidad colectiva de que detrás de ese crimen aparezcan poderosos. Es una necesidad, es un anhelo como sociedad de que efectivamente detrás de ese crimen...
1: Oh, vos hablás del morbo.
0: No, yo no estoy hablando del morbo, estoy hablando de la
1: necesidad. Como aquello de que el rico es malo y el pobre es bueno.
0: Justamente, porque es desde lo colectivo, siempre estamos pensando eso. Es decir, tiene que haber un poderoso sí o sí. Pareciera que si no, no es un crimen, no tiene gracia. A ver, este es un crimen que tiene que ver con el lumpenaje.
1: Bueno, pero si se está hablando de 1,2 kilos de cocaína...
0: Es lumpenaje, Claudio.
1: Está bien, es lumpenaje, pero hay alguien que tiene que controlar que 1,2 kilos no ande caminando por ahí.
0: Por supuesto.
1: Como si fuera talco.
0: Por supuesto, pero sigue siendo lumpenaje. Los policías que amparan ese tipo de conductas son lumpenes. Son iguales de lumpenes que los delincuentes que persiguen. Cobran de ahí. Son iguales. Quiero decir esto. A ver. Cada vez... En todo crimen que se intentó ir para arriba...
1: No, estamos de acuerdo, hay un montón de casos así.
0: El crimen ha quedado impune.
1: Por eso hay que...
0: A ver, en el caso... Porque se supone que la gente pobre no comete crimen. Con la cuestión esta del garantismo medio deschavetado que tenemos a veces...
1: Sí, sí,
0: para... ¿Cómo un pobre va a ser? ¿Cómo un portero, el portero de un edificio?
1: A Ángela Rawson no la había matado el portero, sino el padrastro.
0: Claro, el padrastro.
1: Para, digamos, la idea popular.
0: Claro, porque tenía una casa en un country. El tipo era adinerado y la tenía que ver.
1: Finalmente no fue así.
0: A Nora Dalmazo la mató un tipo que hacía parquet. Es decir, un obrero. Porque está su ADN en el lazo con el que estrangularon a la señora. Pero tenía que ser de la Sota.
1: Muy bien.
0: Es decir, cuando con estos episodios empiezan con que era el hijo del
1: otro, estamos de acuerdo,
0: del otro de no sé cuánto. Bueno. Son huevadas que
1: estamos
0: hacen.
1: Estamos de acuerdo.
0: Que la cosa se diluya, se vaya perdiendo y el crimen termine impune.
1: Ya lo sabemos. Por eso hay que ir tranquilito, hay que investigar a todo el mundo como corresponde, a todo el
0: mundo.
1: De
0: eso se trata.
1: En forma
0: también,
1: igual.
0: Lo que dice el abogado Medina Allende también es una realidad. Los fiscales no tienen preparación criminalística. Eso es verdad. Ni los de Córdoba, ni los de las provincias de Buenos Aires, porque la verdad, son buena gente.
1: Bueno,
0: yo no discuto. Pero les falta preparación. Yo creo que deberían mirar más seis escena del crimen. Yo miro mucho eso y sé mucho de criminalística. Mentira.
1: Sobre todo a través de la pantalla.
0: Por supuesto. Entonces, los fiscales, fuera de broma lo digo, porque si no, no esclarecen ni nada. Nunca llegan a
1: Bárbaro.
0: Ninguna parte.
1: Bueno, 12:22. Última pausa. Ya volvemos.

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0: Las 12:30, media hora para el final, y a raíz de la guerra de precios y de la necesidad de venta que las automotrices tienen, surgen nuevos inconvenientes como, por ejemplo, y esto le va a interesar a los usuarios o a los potenciales compradores, la polémica con los planes de ahorro.
1: El sistema es muy argentino, esto del comprar autos con planes de ahorro en 7 o 10 años, entre 7 y 10 años. Se puede sacar por sorteo o licitación, pero su precio hoy alcanza un 25% más alto que el valor real que se paga por un cero kilómetro. Quien sale a buscar un auto nuevo y recorre concesionarias, incluso de la misma marca, puede llegar a conseguir el mismo vehículo con un descuento de hasta un 25-30%, mientras que los suscriptores de plan de ahorro quedan atrapados con un precio que se determina por la línea oficial que cada marca publica los primeros días del mes. Uh-huh. Y que obviamente aumenta. Los sobreprecios pueden llegar a ser del 30 o el 40% mes a mes.
0: Se entiende, el plan de ahorro se hace sobre precio de lista y el resto, si compras en efectivo o una permuta y el resto en efectivo, se negocia. Algunos revientan stock para hacerse del dinero que tienen parado en la agencia y eso hace que se posibiliten descuentos. En todos los rubros pasa lo mismo, ¿no? Lo mismo cuando compras un electrodoméstico en cuotas o lo compras en efectivo, ¿eh? Bueno, el país tranquilo hasta ahora, ¿no?
1: Y hasta ahora, por lo que se ve,
0: mucho sí. Mundial.
1: Absolutamente.
0: Pero no de acuerdo al que todos pensábamos. Me parece que va a quedar un... Salvo los días que juega Argentina, digamos, en esos horarios, va a quedar espacio para poder abordar todo tipo de temas.
1: Sí, bueno. Porque, por ejemplo, los problemas del gobierno no se acallaron con el Mundial.
0: De ninguna manera.
1: No sé, por ahí se puede parar el día que juegue la selección argentina.
0: Desde ya.
1: Están todos. Bien. Están, digo, porque yo ni.
0: Bárbaro. Bueno, nos vamos a las luces y sombras de la economía con Adolfo Storni. ¿Qué tal, Adolfo? Gusto en saludarte.
2: Hola, Claudio, buen día, ¿cómo te va?
0: Bien, bien, bien. Contento, bueno, porque hay un gran partido hoy, que es el de Brasil-Marruecos. Y hay que verlo.
2: Me mataste ahí, ¿no? De fútbol no te puedo ayudar. De economía te puedo decir algunas cosas, pero de fútbol no entiendo mucho.
0: Vamos con las luces y después con las sombras.
2: Bueno, mira, esta semana se mantiene este ritmo de buenas noticias y malas noticias. Una economía que no es para todos, con sectores ganadores, sectores que no arrancan. Bastantes buenas noticias. La primera de todas fue el anuncio de la inflación de mayo, 2,1, el valor más bajo de los últimos 8 meses. Después de las elecciones se complicó el tema de la lucha contra la inflación, distintos motivos, algunos monetarios, también algunas cuestiones relacionadas a las paritarias, al aumento de precios de los combustibles, todo el aumento de servicios públicos. La cuestión es que después de 8 meses la inflación bajó, ¿no? Y se anticipa que de ahora en más viene un proceso de desinflación importante. Se estima llegar al 1% recién al año pasado, ¿no? También hay una devaluación encubierta. En las últimas 8 semanas el peso perdió un 6%, esto es bueno para los exportadores, y también el dato positivo es que no hubo efecto sobre la inflación, ¿no? Las tasas de interés siguen estando por debajo de la inflación. Esto ha provocado un crecimiento del crédito en pesos, no en la forma que traccione, ¿no es cierto?, hacia el consumo, si bien pareciera que es más relacionado, está más variado, pero no es un crecimiento de crédito hacia el consumo, ¿no? Las reservas se siguen acumulando. Argentina está comprando, el Banco Central, más o menos unos 100 millones diarios, que hoy las reservas brutas son superan los 57 mil millones. Si Argentina quisiera quisiera tener, como otros países de la región, reserva del 15% del producto, bueno, tendríamos que acumular 62 mil millones más, tenemos que duplicar las reservas. O sea que, si bien es positivo para tener una situación más holgada, para atender importaciones, para defender la moneda, para, bueno, pagar deuda, etcétera, el valor tiene que ser más alto, ¿no? Una consecuencia de que las tasas sean menores a la inflación, lo hablamos la semana pasada, estamos teniendo tasas de 1,8, inflación de 2,1, si bien pareciera que van convergiendo, hasta hace unos días la inflación acumulada era del 30, la inflación, la tasa de interés del 20, había ahí una diferencia, pero la consecuencia diferencia entre las tasas y la inflación es que los depósitos en pesos están cayendo, ¿no? Otra noticia muy importante es la mejora del rating de la deuda de Standard & Poor's. Argentina está en la calificación B-, y esto significa que si Argentina quisiera colocar deuda en los mercados internacionales, podría estar colocando deuda a menos del 9%, que no es malo, porque las empresas de primera línea están un poquito por debajo, pero no es una, no es, no, no es una, es un, es una tasa de interés que ya Argentina podría empezar a pensar a colocar. Yo no solamente, no todos estiman que Argentina va a salir a colocar deuda en el cuarto trimestre o finales del tercero, para ir limpiando y asegurando los vencimientos del año que viene, que es un año electoral. El Banco Central ha hecho un trabajo importante para depurar su balance. El Tesoro le ha comprado letras que le había emitido previamente por 21 mil millones, y hoy prácticamente se va cada vez limpiando mucho más, ¿no? La política en las últimas semanas del Banco Central ha sido priorizar el control de la cantidad de dinero sobre la tasa de interés, por eso la dejó en estos niveles tan bajos, esperando que esto repercuta en el consumo. Otra noticia también de todo esto es relacionado, ¿no? El riesgo país ya perforó los 450, la semana pasada había perforado los 500 puntos básicos, hoy está por debajo de 450, y esto está sostenido por el superávit en la cuenta corriente, el superávit comercial, el aumento de las reservas, todo eso fortalece la percepción de los mercados sobre el cumplimiento de las obligaciones de Argentina. Siempre hay un ruidito político ahí, si nosotros fuéramos otro país de la región, tendríamos que estar unos 150 puntos menos, pero bueno, Argentina sabemos los problemas que tiene. Un dato no menor, y esto podría también ayudar eventualmente, no en lo inmediato, pero en el mediano plazo al empleo, es que ha bajado la conflictividad laboral, ha bajado un 50%, eso es muy bueno, porque bueno, está más tranquilo el mercado laboral. También se logró un máximo valor histórico en la capitalización de las empresas argentinas, son las empresas que cotizan en bolsa. Cuando la evaluamos al valor de mercado, es el máximo valor, o sea que eso es muy importante. Pero a nivel productivo, la mayoría de los sectores, 12, con estadísticas de abril, ¿no? Siempre hay un rezago, pero con números de abril, 12 de los 16 sectores tienen series negativas, ¿no? O sea que estamos todavía con la producción, con muchos sectores de la producción que no arranca. Datos muy buenos de producción en minería y en petróleo. La minería ha crecido 12,5 en todo lo que es lo metalífero, 45% en litio, ya hay exportaciones, se estiman por 9 mil millones, inversiones por 17 mil, eso viene muy bien. Y la producción de petróleo, que también tiene un crecimiento interanual del 19,1%, ¿no? Muy bueno. Un dato que hay que ver si se hace tendencia, los despachos de cemento crecieron un 10%, y con la contradicción de que se encuentra el cemento al máximo valor histórico. Uno dice como la construcción está parada, Y el cemento está al máximo valor histórico, ¿no? Ahí hay un ruido. Y por el lado de las exportaciones, las pymes han registrado el máximo valor de exportación desde el año 2013, o sea que eso es un dato muy bueno, que no es solamente los sectores concentrados del sector primario, que es el agro, la minería y la energía. Y también hay un récord de exportación de estas pendientes. Este año se espera un récord de exportación de carne. Y otro dato también ligado a la exportación es que ya se está hablando de un tercer barco de liquefacción para exportar LNG. Y eso son todos negocios o inversiones ligadas a la exportación. Por otro lado, datos negativos de lo que es la producción. Hoy el 15% de la venta de automóviles son autos chinos, o sea que no hay ningún componente nacional. Y si vamos a las ventas de las pymes, las ventas locales, ha caído un 1,2% en interanual, y mayo sobre abril también cae un 1,2%, ¿no? Que las ventas de las pymes no están creciendo. Hay un estudio también de basado en, suponiendo que la base 100 en el segundo trimestre en 2022, o sea que ya saliendo de la pandemia, si la base 100, hoy la industria está a 87, la construcción a 72 y la minería a 131, ¿no? Son ejemplos de sectores que han caído, sectores que han crecido. Hay datos también de empresas y de sectores que son preocupantes. Hacienda frenó la producción, ha apagado un horno, ¿no es cierto?, por falta de ventas. Lo mismo que el concurso preventivo de una gran textil que se llama Remeras del Sur, que fabricaba remeras para muchas empresas locales, y el dato que surge de Mar del Plata, donde hubo en lo que va del año cerraron 40 restaurantes, ¿no? Una plaza famosa por su gastronomía. Los datos empezaron a aparecer datos ya de producción de mayo, lo más reciente, y veníamos con abril caídas importantes todavía en industria y en construcción, pero ya en los datos de mayo del EMAE tenemos un aumento de producción de autos, un aumento de despacho de cemento, un aumento del índice de construcción, una caída de patentamientos de autos y motos y una caída de recaudación de IVA, ¿no? Que el IVA es lo que está ligado al consumo. O sea que la economía real todavía, con sectores que crecen, con sectores que caen, no hay tendencia clara, no hay una tendencia consolidada, que es lo que va a pasar. Otro dato también muy positivo es que el Banco Central flexibilizó los préstamos en dólares a empresas que no sean exportadores. Hasta ahora solamente podían tomar préstamos en dólares aquellos que exportan. Hoy, si bien esto se flexibilizó, todavía se usan las garantías del exportador. También se anunció una nueva línea aérea que va a cubrir el trayecto Jujuy-Buenos Aires, una empresa llamada Joy. Esto es importante porque, bueno, aumenta la comunicación dentro del país. Y el anuncio de la empresa Molinos, que compró una empresa chilena que hace productos relacionados a la salud. Argentina, todo lo que es energía y minería, aportaron la misma cantidad de divisas que la agroindustria, ¿no? Fíjense lo que es la fortaleza del sector externo. Hoy tenemos tres sectores que aportan divisas, o sea, muchos más, ¿no? Pero hay tres sectores, la sumatoria de energía y minería equiparan a la agroindustria. Se generaron en lo que va del año 8.200 millones de dólares cada uno, y esto es por exportaciones y por emisiones de deuda que se colocan uh-huh. y se traen. El dato también, otro dato positivo, es que se hizo el primer despacho, la primera exportación de oro desde la provincia de Río Negro, una provincia que no es de las tradicionales mineras. Es muy importante porque había muchas provincias que todavía no tenían aprobado, no tenían un régimen de minería. Una era Mendoza, otra era Río Negro y otra era Chubut. Bueno, el caso Río Negro ya es una realidad y es una exportadora de oro. Y también está negociando el Banco Central con China para renovar el swap, unos 19.000 millones que se vencen en el mes de agosto. Seguimos, ¿no es cierto?, con malas noticias. Esta es una expectativa, no es un dato real, pero bueno, hay una encuesta que hace la empresa, la consultora Manpower, que se dedica a una agencia de colocación, ¿no es cierto?, y habla que se espera un retroceso en el tercer trimestre. O sea que hoy las empresas, a pesar de la reforma laboral que tanto se anunció como que iba a traer un mayor dinamismo, hoy no modifica las condiciones de contratación. Así que la economía está con sectores que todavía no está clara la tendencia, no lo que es producción, obviamente en el consumo tampoco se ve, la fortaleza sigue estando en el sector externo, en el superávit fiscal, en la fortaleza de algunos sectores primarios que están traccionando muy bien en sus regiones el empleo, las inversiones y las exportaciones, y la suerte electoral del gobierno está totalmente ligada a que la inflación llegue a niveles inferiores al 1%, si se evita crecer más la pobreza, ¿no es cierto? Un índice muy, muy, muy seguido de cerca por los analistas políticos, pero a nivel consumo y a nivel sectores ligados a la industria y el comercio, todavía no se ve una tendencia clara y que esto se pueda revertir. Así que bueno, estas serían las novedades de la semana.
0: Fuerte la noticia de Dreyfus, ¿no? Que con 400 millones de dólares de inversión...
2: Un puerto nuevo, sí, pudo, correcto. Eso pudo, era, pudo se poner... anunció la semana pasada, es muy, muy positivo, sí, pues sí, bueno, sí, Argentina sí. Está, se sigue posicionando como, como exportador. Hoy, creo que también lo mencionamos hace dos semanas, todo el polo de Gran Rosario volvió a conquistar el podio, es el primer centro exportador, más de 75 millones de toneladas, que superando Nueva Orleans y el puerto de Santos en Brasil, como exportador de bienes agroindustriales, básicamente granos y subproductos, aceites y harinas de las oleaginosas.
0: La planta en Bahía Blanca tiene para procesar aceite, estamos hablando de girasol, el equivalente a 120 camiones de girasol por día. Una cosa impresionante, sí. Es la planta más grande del mundo.
2: Sí, Argentina era líder lejos en girasol en la década del 90, principios de este siglo. Después, básicamente por las retenciones, empezó a perder protagonismo y creció mucho Rusia, Ucrania, otros países. Pero no hay muchos lugares donde se produzca girasol, ¿no? Argentina era líder indiscutido, ¿no? En los 80, los 90, los principios de este siglo, y ese liderazgo se perdió. Bueno, bienvenida la noticia de que va a especializarse en girasol. Todos sabemos que el norte de Santa Fe, sur de Córdoba, San Luis, La Pampa, el sudeste de la provincia de Buenos Aires, eran zonas tradicionales de producción, Chaco también, de producción de girasol, que tiene lugares por ahí que no tan buenos para el maíz y para las hojas. Siempre girasol era una opción muy buena, así que esta es una buena noticia para algunos sectores del campo.
0: La escasez del combustible, básicamente por el tema del petróleo en Oriente, hace que se compre más aceite para hacer algunos combustibles, y esto
2: eso más bien de la soja, ¿no? Hoy el biodiesel usa casi, digamos, en Argentina y en Brasil el biodiesel es soja, en el sudeste asiático es el aceite de palma, pero siempre son eso, ¿no? El aceite de girasol, que en calidad es mucho mejor, prácticamente no se utiliza para biodiesel, ¿no? Para biocombustible. Sí es el de soja, en nuestro país, en Uruguay, Brasil, Paraguay, y en el caso del sudeste asiático, el aceite de palma.
0: Muy bien. Luces y sombras de nuestra economía con Adolfo Storni. Adolfo, gracias como siempre. Buen fin de semana largo.
2: Muchas gracias, Claudio. Hasta luego.
0: Hasta cualquier momento. Lo de Manpower es tremendo, ¿no? Bueno, ahora hay que preguntarle a aquellos lobistas en favor de la reforma laboral que hacemos. Porque con reforma laboral y todo, las empresas están adhiriendo a este nuevo régimen, pero se prevé un tercer trimestre lapidario en materia de desempleo. Qué sé yo, a mí me siempre pienso, ¿no? Todo el mundo se puede equivocar, pero lo importante es ir poner el micrófono ahora a los lobistas que aplaudían, que tienen para decir, ¿eh? Bueno, antes de irnos al tiempo de descuento con el profesor Vibor, vamos con el fixture, con los horarios, los estadios y cómo ven en vivo todos los encuentros de la tercera fecha del Mundial de Fútbol.
1: Sí.
0: Por favor.
1: El pentacampeón
0: Brasil.
1: Hace su aparición en uno de los partidos más emocionantes del tercer día de la justa. Mientras que Haití llega con una aura de debutante que emociona a los centroamericanos. Yo también me emocionaría si fuera haitiana. Decíamos, entonces, Brasil-Marruecos es el primero de los partidos de hoy. ¿Hoy es? Sí.
0: Hoy.
1: Hoy, sí. No sé leer yo esto. La actividad sale de México, porque esto va a ser en México, Brasil y Marruecos en México. Nos vamos a Estados Unidos y Canadá, donde van a estar también Qatar versus Suiza. ¿En dónde va a ser esto? Bueno, Qatar y Suiza juegan hoy. No sé con quién quieren, por quién quieren hinchar. San Francisco, en Estados Unidos. Brasil-Marruecos, ya hablamos de eso. Es quizá el plato fuerte de la jornada, porque van a jugar Vinicius Junior y Rodrigo.
0: Sí, sin duda el partido más.
1: Y Rodrigo bueno,
0: más llamativo.
1: No. Bueno, después tenemos, esto es en Nueva Jersey, ahí en Nueva York. Después tenemos Haití con Croacia.
0: Vos sabés que yo recuerdo haber visto un partido de Haití. Seguramente muchos que están escuchando se deben acordar. Claro está que tienen que tener algunos años, ¿no? Argentina 4, Haití 1, Mundial de Alemania
1: 1974.
0: Mirá. Chirola, ya sale René Hausemann, el inglés Babington.
1: Ay, qué linda que era la mujer de ya sale.
0: Una selección, el ratón Ayala, el de la propaganda en Europa no se consigue. Bueno, todas cosas que,
1: sí, no, yo no había
0: que han dejado su sello en la historia del fútbol argentino.
1: Bueno, decíamos Haití con Croacia, que parece que Croacia tiene más posibilidades. Yo no lo sé muy bien.
0: Ninguna duda.
1: Espero que Haití las tenga, como no. Pobre Haití, por lo menos que ganen un partido. Esto es en Boston, en Estados Unidos. Después tenemos el último partido de hoy. Es Australia versus Turquía. Esto es en tierra, en Vancouver, en Canadá.
0: Frío el mundial ahí, che.
1: Y sí.
0: ¿Eh?
1: Y sí, si a los canadienses no les importa. En Estados Unidos, a los norteamericanos
0: han
1: tampoco
0: recuperado mucho su fútbol, pero
1: sí, no, no tienen.
0: Este es un mundial frío por naturaleza.
1: Es que son países que no.
0: Pero no es lo mismo disputarse en los Estados Unidos que en México o.
1: Bueno, en México.
0: Que en Canadá. O en las tres partes.
1: México tiene otro fervor.
0: Sí.
1: En Estados Unidos lo que ocurre es que muchos latinos van a ver el mundial. Porque el norteamericano, la verdad, este no es su deporte, no.
0: Bueno, no, por ahora, por ahora.
1: Y Canadá tampoco. Canadá, el hockey sobre hielo. ¿Qué tengo que andar viendo fútbol yo en Canadá? Veo hockey sobre hielo.
0: Bien.
1: Que es más emocionante porque se sacan los dientes a palazo, ¿viste? Viste que los jugadores de hockey en Canadá, a la mayoría le faltan todos los dientes. Claro, pero se pegan con el palo ese, porque son verdaderas batallas campales, ¿no? Son bruscos en el juego, son canadienses. Y bueno, eso pasa, entonces es más atractivo eso para el residente, para el ciudadano de ese país.
0: Bueno, te estás llevando deportes a marzo, más o menos.
1: Absolutamente. Mira, y eso que yo he sido una gran deportista en mi juventud.
0: Nos vamos al tiempo de descuento con el profesor Gastón Vibor. ¿Qué tal, Gastón?
1: Que
0: bienvenido.
1: Que nos salve.
3: Hola, Claudio. Hola, Analía. ¿Cómo están?
1: Hola,
0: bien, acá estamos. Bien. Ansiosos.
3: Los veo con mucho espíritu mundialista.
1: Estábamos
0: un poquito, sí.
1: Pero necesitamos a alguien que nos saque de aquí y nos lleve y bueno, y
0: a recorrer historias.
1: Sí, y mantengamos el prestigio.
3: Bueno, me acuerdo, le digo a Claudio, me acuerdo del 4-1 contra Haití. Pero
0: ¿cómo comentar? No acordarse.
3: Sí, sí, sí, porque no fue re mal en ese mundial, pero sí, le ganamos 4-1 a Haití.
0: Sí, salimos octavo.
3: Bueno, en esa época eran 16 equipos.
0: 16, sí. Sí,
3: 16 equipos.
0: Mereció ser campeón Holanda, ¿no? Con la naranja mecánica.
3: Sí, exacto, sí. Un equipazo. Realmente.
0: Te escuchamos.
3: Bueno, les cuento la historia de hoy. La historia de hoy se llama La moneda cayó del lado de la soledad, como dice la canción de Calamaro. En realidad es una historia de desamor. Del cual se deriva un conflicto que fue resuelto justamente por tirando una moneda. Y dice así.
0: A ver.
3: Mi hijo Pipe siempre fue un distinto, un tipo brillante, un físico atrapado en el cuerpo de un chico sensible, con una cabeza científica que volaba a 1000 por hora y un apetito cultural que no podía saciar con la chatura asfixiante de Pilar. Así que Pipe hizo lo que cualquier espíritu refinado y desesperado haría. Metió su título bajo el brazo y huyó a Buenos Aires. Quería devorarse la capital, sus teatros, sus librerías y, por supuesto, trabajar allí, ahorrándose el desgaste del infierno cotidiano del tránsito. Antes de emprender la fuga, Pipe cometió el tierno y peligroso error de enamorarse. La chica se llamaba Luciana. Vivía en Villa Urquiza, ese barrio de casas bajas donde nació Spinetta y donde el tiempo parece transcurrir con una lentitud casi poética, rota solo por el rugido del subte que te lleva al centro en 15 minutos. Luciana lo convenció de que no había mejor lugar en el mundo para empezar de nuevo. Al principio, Pipe se acomodó solo en un monoambiente miserable, de esos donde cocinás y dormís en el mismo metro cuadrado, pero la relación prosperó y pronto el noviazgo se consolidó. Los dos crecían profesionalmente, ganaban billetes y la convivencia se volvió un paso inevitable, casi un trámite del deseo. Alquilaron un departamento precioso y luminoso en la calle Baudes. Estaban felices. No tenían la menor idea de que ese lugar, bendecido por la luz de la tarde, se convertiría muy pronto en el escenario de un desamor. No sé qué demonios pasó entre ellos. Nadie lo sabe del todo. Justo cuando las valijas estaban listas para la mudanza, algo se rompió irremediablemente. Fue como un día de sol radiante que sin avisar es demolido por una tormenta de granizo. Cuando nos enteramos del desastre, la turca y yo nos subimos al auto desesperados. Teníamos que ir a Villa Urquiza a contener a Pipe, a rescatarlo del naufragio. Pero Pipe, indómito, quería quedarse con el departamento. Luciana también. El nido de amor se había transformado en menos de 24 horas en un brutal cambio.

0: puedo atachar. Subimos las escaleras con el corazón en la boca. Pipe y Luciana estaban ahí, también los padres de ella, que habían venido con el mismo instinto guerrero que nosotros. Ese día los conocimos. Fue debut y despedida. Aquellos que fueron nuestros consuegros mientras no los conocíamos, habían pasado a ser nuestros ex consuegros ahora al conocerlos. Una traviesa jugada del destino. El padre de Luciana era un tipo beligerante, insoportable, que llevaba unos anteojos negros que me recordaban a los matones de la dictadura. El hombre no pensaba ceder un solo milímetro de territorio. Argumentaba, con prepotencia, que su hija se había criado en el barrio y que Villa Urquiza le pertenecía por derecho propio. Yo, que siempre he sido un cobarde irremediable, un pacifista pusilánime que le huye a los gritos, le susurraba a Pipe al oído: «Cede, por favor, busquemos otro departamento, este tipo nos va a matar». Pero Pipe es mi hijo y por ende es capaz de las mayores genialidades y de los mayores despropósitos. Siendo el tipo más racional y lógico del planeta, decidió entregar su destino a la bajeza del azar. Se tenía una fe desmedida. Como si estuviéramos en un partido de fútbol de potrero decidiendo quién saca del medio, Pipe metió la mano en el bolsillo, sacó una moneda y miró a Luciana. Ella, con la venia tensa y silenciosa de sus padres, aceptó el desafío. Pipe, que sabía que tenía a los dioses de su lado, le dio ventaja. «Elegí», le dijo. Luciana, con los ojos llenos de una resignación que ya presentía la derrota, murmuró: «Cara». El silencio que siguió fue tenso, casi atroz. El aire se puso espeso, casi que se cortaba con un cuchillo. Pipe lanzó la moneda al aire. El metal brilló bajo los focos del living vacío. Al caer al piso, la maldita moneda rodó de canto, dando vueltas en círculos perfectos, estirando el suspenso de una manera insoportable. Finalmente se desplomó. Fue seca. Los dioses, o el demonio que protege a los físicos audaces, le habían dado la razón a Pipe. Consumado el veredicto de la diosa Fortuna, el drama se diluyó en la fría contabilidad del desamor. Pipe sacó unos bollos de dinero que tenía en el bolsillo y le pagó a Luciana la mitad exacta de los electrodomésticos que habían comprado juntos. Nos despedimos con una tristeza educada, sin insultos, sin reproches, pero con el alma rota. Así es el amor, cuando se apaga, un inventario de cosas a medias y despedidas incómodas. Aquel departamento conoció después tiempos mucho más felices y luminosos. Pipe terminó viviendo allí con la mujer que hoy es su esposa. Pero la turca y yo nunca pudimos olvidar la tarde en que la moneda pidió la palabra. Fue un momento absurdamente dramático, una escena que parecía robada de esa vieja y melancólica canción de Andrés Calamaro que repite como un mantra que ella no va a volver, que la pena empieza a crecer y que la moneda, irremediablemente, cayó del lado de la soledad. Esa es la historia de una de las historias de nuestro hijo mayor.
1: ¿Y a quién le importa lo que haya pasado, no? Mientras verdad, tanto el final momento, sea como fuere finalmente.
0: Sí, fue un momento muy particular, muy especial, ¿no? Cómo se le ocurrió al definir esa situación de quién se quedaba con el departamento tirando la moneda.
2: No se me hubiera ocurrido, la verdad.
0: No, a nosotros tampoco.
2: Hubieran volado platos, no sé, una cosa
1: así. Pero además, del otro lado que sea aceptada la idea, ¿no?
0: Sí, claro, sí, todo me sorprendió. Y fue, terminó siendo muy civilizado todo, con la moneda de por medio.
1: Gastón, un abrazo, nos reencontramos la próxima semana.
0: Muchísimas gracias.
1: Buen fin de semana.
0: Chau.
1: Bueno.
2: Antes de irnos, déjame decir que el tren San Martín está funcionando con cronograma limitado durante el fin de semana.
1: Correcto.
2: Desde hoy hasta las 16. Y mañana, entre las 7:30 y 16, el tren circula únicamente entre Villa del Parque y Pilar y Doctor Cabred, sin llegar a Retiro. Esto entre las 7:30 y las 16. O sea, el resto del tiempo va a andar con las frecuencias normales. Esto porque están haciendo obras, como recambio de cables y conexiones en el tramo comprendido entre la estación Palermo y el paso a nivel empedrado. El domingo habrá tareas de acondicionamiento del tendido ferroviario a la altura de la calle Levenson en San Miguel. Así que ya saben, este fin de semana, servicio limitado para el tren San Martín.
1: Muy bien.

0: La 1 de la tarde, nos vamos. Datos del tiempo completitos en Pilar, en la región.
1: A esta hora ya, cuando nos estamos yendo, 14 grados la temperatura, 78% el nivel de humedad. Está nubladito, bastante nublado. La visibilidad ya es óptima a esta hora del mediodía, 10 kilómetros, y el viento está soplando a 10 kilómetros también, 10 kilómetros la hora. La máxima prevista para hoy, 15 grados.
0: Las perspectivas para mañana domingo y el lunes, porque sería largo.
1: 0 grados la mínima del domingo, para esta zona estamos hablando, ¿no? 12 grados la máxima, 12 grados la máxima, sí. Para un día que va a estar con mucho solcito. El lunes, en tanto, tenemos un poquito más de temperatura. Tampoco es para ponerse la bikini. 6 grados de mínima y 14 de máxima.
0: Los datos del tiempo completitos en Pilar, en la región.
1: A esta hora ya, cuando nos estamos yendo, 14 grados la temperatura, 78% el nivel de humedad. Está nubladito, bastante nublado. La visibilidad ya es óptima a esta hora del mediodía, 10 kilómetros, y el viento está soplando a 10 kilómetros también, 10 kilómetros la hora. La máxima prevista para hoy, 15 grados.
0: Las perspectivas para mañana domingo.

0: El domingo, para esta zona estamos hablando, ¿no? 12 grados la máxima, 11 grados, 12 grados la máxima, sí. Para un día que va a estar con mucho solcito. El lunes, en tanto, tenemos un poquito más de temperatura. Tampoco es para ponerse la bikini. 6 grados de mínima y 14 de máxima, también con mucho sol.
1: Hasta aquí hemos llegado, nos reencontramos la semana próxima. Muchísimas gracias. Buen fin de semana.

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0: 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Toronto es la ciudad más grande de Canadá y una de las metrópolis más multiculturales del mundo. Su crecimiento fue notable a lo largo del siglo XX hasta convertirse en el gran centro financiero, comercial y mediático del país. Ubicada sobre la costa del lago Ontario, combina la lógica de una gran capital moderna con una vida urbana organizada, diversa y muy abierta a lo internacional. De hecho, buena parte de su identidad está marcada por la inmigración. Más de la mitad de sus habitantes nacieron fuera de Canadá o son hijos de inmigrantes. Eso se percibe en todo. Toronto es una ciudad de barrios con alma propia, donde conviven comunidades de Asia, Europa, el Caribe, África y América Latina. Esa diversidad se traduce en idiomas, costumbres, festivales y, sobre todo, en una escena gastronómica extraordinaria. Comer en Toronto es viajar por el mundo sin salir de la ciudad. Culturalmente tiene una agenda intensa. Es sede de uno de los festivales de cine más prestigiosos del planeta, además de ofrecer teatro, conciertos, museos y una vida artística en movimiento constante. También es una ciudad donde el deporte ocupa un lugar importante y el fútbol fue creciendo de la mano de sus comunidades inmigrantes que lo viven con pasión desde hace décadas. En verano, el clima suele ser agradable, con temperaturas templadas a cálidas, días largos y mucha actividad al aire libre. La costa del lago se llena de gente, eventos y paseos, y eso le da a la ciudad un aire especialmente vibrante durante junio y julio. Como dato de color, Toronto combina rascacielos, parques y borde costero en una misma postal, con una mezcla muy particular entre modernidad intensa y calidad de vida. Es una sede que representa muy bien la idea de un mundial global. El mundial se respira y se vive en cada sede.
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0: Brasil y Argentina siguen siendo referentes en valor de mercado y talento competitivo. Ambas selecciones combinan historia mundialista con futbolistas que destacan en las principales ligas del mundo. Brasil presenta figuras como Vinicius Junior y Rodrigo, protagonistas en el máximo nivel europeo y símbolos de una tradición ofensiva que históricamente identifica al equipo. Argentina, por su parte, llega con una base consolidada. Julián Álvarez, Lautaro Martínez, Enzo Fernández, Alexis McAllister forman parte de una generación que compite al más alto nivel internacional. Ambos equipos no solo exportan talento, también lo concentran. La presencia de futbolistas sudamericanos en clubes de élite reafirma la influencia de la región en el fútbol global. Sudamérica mantiene su peso histórico y su jerarquía competitiva. Y en cada mundial demuestra que su talento sigue marcando el ritmo del juego mundial.
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1: Muy pero muy buenas a todos, ¿qué tal? Bienvenidos a Rock de las Pampas. Comenzamos este segundo fin de semana de junio del 2026 con Noche sin Sueños, temón de Rata Blanca, para comenzar con un poco de clásicos acá en este día, en esta versión extendida que tendremos durante 3 horas, como todos los fines de semana. Valentín Cunio, que les está hablando, Marcos está en la operación y Pablo Sturzenegger en la coordinación general. Nosotros, como lo dijimos, en esta versión extendida estamos durante 3 horas, así que tenemos qué cantidad de temas que tenemos para pasar hoy y para pasarla por sobre todo de la mejor manera con mucho rock. Ahora vamos a pasar a escuchar un tema de Gustavo Cerati. Ahora es nunca, es lo que sigue. Amigos y amigas, bienvenidos a Rock de las Pampas y a subir el volumen.

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1: Dar es Dar es uno de los himnos más reconocidos del rosarino, con un mensaje de entrega y sensibilidad que trascendió generaciones. La canción se convirtió en un clásico de sus presentaciones en vivo y forma parte del disco Euforia de 1996. Y bueno, así finalizaba Fito Páez y nosotros te lo contábamos de esta manera. Y ahora vamos a continuar con un tema del año 2009 de Sponsors. Así llega Momentos de Gloria.

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Esos futbolistas capaces de cambiar un partido con una sola jugada. 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Harry Kane. Harry Kane llega al Mundial 2026.

0: tiene el magnetismo visual de un extremo electrizante, ni la estética del jugador de highlights, pero tiene algo que enamora a cualquier entrenador y a cualquier relator. Casi siempre toma la decisión correcta. Es un delantero cerebral, quirúrgico, de esos que te castigan por insistencia o por una sola pelota limpia. Y en un mundial, eso pesa muchísimo. A los 32 años, probablemente esté entrando en la última gran oportunidad de su carrera para transformar una trayectoria extraordinaria en una consagración eterna con Inglaterra. Si el equipo acompaña, Kane puede ser menos estridente que otros nombres, pero igual de determinante. Hay jugadores que parecen titulares de etapa. Él, en cambio, parece el que termina escribiendo la historia. Talento, carácter y momentos decisivos. Así se construyen las grandes historias de un mundial. Seguiremos descubriendo los protagonistas del torneo, uno por uno. Esto fue Jugadores Destacados, porque en la Copa del Mundo a veces alcanza un instante para volverse eterno. 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
3: Si no sabes dónde caíste, qué estás escuchando, esto es Rock de las Pampas. Nosotros vamos a estar en esta versión extendida durante 3 horas haciendo lo mejor del rock, así que por favor, no te vayas, disfrutá, que no vas a encontrar un dial mejor si hablamos del rock nacional, ¿no? Y ahora escuchemos a Los Pericos, en este caso haciendo Nuevo Día.

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1: Y así finalizaba La Muralla Verde, temón en vivo de Los Enanitos Verdes de 1998. Igual, no te vayas porque ahora llega otro clásico infaltable en esta lista de canciones. Andrés Calamaro hace Las Tres Marías.

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4: Gol, vamos de nuevo.

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1: La creatividad de Charlie se refleja en este tema que se cargó de ironía y sensibilidad. Con su estilo único logró convertirlo en parte de su repertorio más recordado. El corte aparece en el disco Say No More, editado en 1996. Estamos hablando de Alguien en el mundo piensa en mí, un temón sensible, clásico de Charlie García que no podía faltar en este fin de semana. Y ahora vamos a continuar con un tema del año 2017, Decir los persas. Así va sonando.

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1: Bueno, amigos, espero que estén muy bien en este segundo fin de semana de Rock de las Pampas, en este junio del 2026. Acá nosotros seguimos escuchando muy buenas canciones y estamos preparando a Hit, porque así llega para...

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3: ¿Qué les parece si metemos un poquito más de energía y nos ponemos con una banda más festiva? Así llega Capanga con Rock.

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1: No podía faltar este temón. Bye Bye es lo que escuchabas de Vilma Palma y Vampiros. Tema que es de 1992, no parece, pero tiene sus años esta canción, ¿no? Esta canción, quiero decir. Ahora continuaremos con algo un poco más actual. Nos vamos al año 2018 porque llega Suena Supernova con No te despiertes todavía.

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1: Tommy Lago es un cantautor emergente de la escena independiente. Él se caracteriza por letras frescas y un estilo alternativo que conecta con públicos jóvenes. Lío refleja esa energía creativa y lo posiciona como una de las voces nuevas del pop rock argentino. Y bueno, así pasaba Tommy Lago con Lío. Y ahora escucharemos un tema del año 2007 ya conocido de Guasones. Esto es Reyes de la Noche.

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1: Segundo fin de semana de junio del 2026. De a poquito nos vamos acercando también a lo que será el invierno de este año, así que amigos, a prepararse porque pareciera, según lo que dicen las noticias, que se viene heavy, ¿no? Así que bueno, veremos. Ahora escuchemos esta versión en vivo para dedicársela a esa persona. Llega Rompecabezas de Amor de las Pastillas del Abuelo.
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3: Quien les está hablando y acompañando en esta versión extendida es Valentín Cunio, y me van a encontrar en Instagram como valencunio-locutor. Ahí van a ver mi contenido y, bueno, todo lo que quieran. Y por supuesto que también, si quieren, me pueden mandar un mensaje, que yo siempre contesto a todo lo que me envían. Gracias también a la gente que se toma el tiempo de escribirme, de preguntarme, de pedir algún tema. Gracias por estar ahí. Y ahora escucharemos a la banda Suéter haciendo El Anda Diciendo.

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1: Con un estilo moderno y letras cargadas de intensidad, Posca reafirma su identidad artística en este corte. Incluido en el disco Amor Valiente, editado en 2024, mostró su versatilidad dentro de la nueva generación de músicos argentinos. Y bueno, estamos hablando de Rocco Posca, que recién sonaba compacto acá en la radio. Y ahora nos trasladaremos a algo un poco más clásico. Nos vamos a 1992, donde sonaba Riff con Aquella Estrella.

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2: Y esto que venía finalizando la radio es Parientes haciendo Lejos, canción lanzada el año pasado. Y bueno, hablando de temas actuales, vamos a escuchar ahora una canción que se dio a conocer este año por Ryan. Esto es Úsame.

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1: Árbol es una banda argentina que mezcla rock, ska y sonidos alternativos. Y en este tema, cargado de energía, te tengo que contar que es parte del disco Hormigas, editado en el año 2007, que refleja esa frescura característica de su propuesta. Y bueno, el tema que escuchábamos del disco es Revoloteando, por si después lo querés buscar. Ahora pasaremos a escuchar un tema del año 2004. Llegan los tipitos con Brujería.

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6: Continuando en este segundo fin de semana de junio del 2026, vamos a seguir escuchando muy buenas canciones. Y ahora, como no pusimos todavía hasta el momento que yo recuerde, escucharemos una unión entre Natalie Pérez y Francisco Charco. Esto es Tatuaje.

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1: Y así pasaba Gatitas y Ratones, temón de Turf acá en Rock de las Pampas. Y ahora, hablando de temones, no podíamos dejar pasar este tema emblemático de Ella Está en Cargosa. Llega Hoja en Blanco.

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2: Cada mundial tiene sus estrellas, pero también tiene esos nombres que aparecen, sorprenden y empiezan a escribir su propia historia. Son jóvenes, tienen talento, personalidad y una oportunidad enorme. Mostrarle al mundo de qué están hechos. Ponemos la mirada en las jóvenes promesas del Mundial 2026. Los futbolistas que llegan con futuro, con hambre y con ganas de convertirse en presente. Estevao llega con ese tipo de expectativa que en Brasil se conoce bien. Zurdo, atrevido, encarador y señalado desde muy chico como un talento especial. En Palmeiras empezó a justificar el ruido con actuaciones de peso, hasta despedirse del club con un gol justamente ante Chelsea, el equipo que ya lo esperaba en Europa durante el Mundial de Clubes 2025. En Inglaterra continuó su adaptación con la camiseta número 41 y una primera temporada de impacto. Chelsea lo incorporó oficialmente en 2025 y entre todas las competencias ya suma goles y asistencias que confirman que no se trata solo de una promesa de videos virales. Su juego combina gambeta corta, aceleración, desequilibrio por derecha y una zurda que puede terminar la jugada o fabricar ventaja para otros. Para Brasil, Estevao representa una carta de talento puro en una selección que siempre exige magia, pero también eficacia. Ya tuvo participación en la absoluta y mostró capacidad goleadora con la camiseta verde-amarela, aunque su presencia mundialista quedó condicionada por una lesión muscular sufrida en abril de 2026. Si logra llegar en condiciones, puede ser una de esas apariciones que cambian el ritmo de un partido. Joven, descarado y con el ADN ofensivo que Brasil nunca deja de buscar. Talento joven, sueños grandes y una vitrina imposible de ignorar. Así se presentan las promesas que pueden sacudir el Mundial 2026. Hoy conocimos a uno de esos jugadores que llegan buscando su momento. Esto fue Jóvenes Promesas, porque en un Mundial, las leyendas muchas veces empiezan siendo una sorpresa.

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1: 1992 y así sonaban los Fabulosos Cadillacs con Desapariciones. Un temón para seguir acompañándolos en este fin de semana. Y ahora, hablando de acompañar, vamos a continuar con un estilo indie pop cargado de melodías envolventes que consolidaron a una de las bandas más destacadas de la nueva escena argentina. De la buena y de la nueva. El error me sirve para continuar. Su propuesta fresca y moderna los llevó a festivales internacionales, logrando millones de reproducciones en plataformas digitales. Amigos y amigas, nos referimos a Silvestre y La Naranja, que va a sonar con Puerta del Sol.

para continuar. Su propuesta fresca y moderna lo llevó a festivales internacionales, logrando millones de reproducciones en plataformas digitales. Amigos y amigas, nos referimos a Silvestre y la Naranja, que va a sonar con Puerta del Sol.

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1: Y bueno, yo sé que algunos son un poco más reacios a las nuevas generaciones de bandas de rock, de pop, de indie. Y bueno, para conformar a todo el público que nos escucha del otro lado, ahora vamos a poner un par de clásicos. Es el turno de escuchar a Patricio Rey y sus Redonditos de Ricota con Noticias de Ayer.

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3: Y como lo veníamos diciendo, para conformar también a ese público que les gusta un poco más lo clásico, lo ya consolidado, las bandas esas que para muchos es el verdadero rock, escuchemos ahora a La Renga haciendo La Balada del Diablo y la Muerte.

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1: Temón de los Cafres que pasaba acá en Rock de las Pampas, Seque el Mar del año 2016. Y ahora continuaremos con la potencia del guitarrista de Los Redondos, que se refleja en este tema cargado de fuerza poética y rock visceral. Lanzada el año pasado, la canción que continúa reafirma la vigencia de Sky Bellinson dentro de la escena nacional con la energía característica de su banda Los Faquires. Amigos y amigas, escuchemos a Sky con Los Faquires haciendo Las Catacumbas del Cielo.

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1: Y así va finalizando el Come Mundos, tema del 2014 de Banda de Turistas. Y siguiendo en ese mismo año, en el 2014, ahí va sonando La Bersuit con Me Voy.

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1: Bueno amigos, espero que estén disfrutando mucho de este segundo fin de semana de junio. Seguimos acá con muy buenas canciones y ahora escucharemos una reversión de Loco, Tu Forma de Ser, canción de Los Auténticos Decadentes, en este caso acompañados de Rubén

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Y así sonaba No te va a gustar con Para cuando me muera, temón del año 2017. Y ahora continuaremos con la banda de los hermanos Aldana, que se consolidó como referentes del rock alternativo argentino con propuestas cargadas de intensidad. El tema que continúa aparece en el disco Platón en la Quinta Dimensión, editado en el año 2015, y muestra su estilo crudo y directo que marcó a toda una generación. Estamos hablando de la banda El Otro Yo, y lo que suena es Platón.

así va finalizando Paraíso, canción de Superclásicos junto a Joaquín Levington. Y bueno, mientras disfrutabas de esta canción, tengo que contarte lastimosamente que este segundo fin de semana de junio del 2026 está llegando a su final. Gracias a todos por estar del otro lado, por ser parte de Rock de las Pampas. No se preocupen que el lunes nos encontramos en el mismo horario y en el mismo dial, ya que tenemos, como de lunes a viernes, las dos horas habituales. Así que ya lo saben, nos van a encontrar, los esperamos allí. Y si es la primera vez que nos escuchás, fíjate que de lunes a viernes estamos durante dos horas. No nos podés perder, porque tenemos las mejores canciones del rock. Ahora escucharemos, para finalizar esta jornada, a Eléctricos Asesinos haciendo Justicia Divina. Amigos y amigas, gracias por estar. Nos encontramos el lunes. Chau, chau.

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1: Bienvenidos a otro Unimil Canciones. Bienvenidos a este segundo fin de junio. Arrancamos con este repaso lleno de baladas en español de otras épocas. ¿Cómo están ustedes? Primero, bueno, nos reencontramos una vez más para viajar en el tiempo. Con este equipo, con Nacho en controles, con Pablo Sturzenegger en la producción. Mi nombre es Ana Córdoba. Bueno, gracias a todos por estar ahí y por sumarse una vez más. Ya nos metemos de lleno en el programa con Marcela Morelo, con Rodrigo Tapari y Me Conquistaste. Y se viene en Laja Ash con Mar Lucas. Y este... Yo nunca, nunca, tantos temas, tantas lindas canciones que vamos a disfrutar hoy, así que te pido que no te muevas del dial.

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1: Un y mil canciones ya arrancó, ya pusimos primera y esta colaboración que une la frescura del pop italiano-argentino con el estilo romántico de mexicano. Se juntaron, Ruggero y Castro haciendo Serenata, un tema que logra una interpretación íntima y súper actual. En este arranque de fin de semana, en este un y mil canciones Weekend, llegan los We Are The Grand y nos traen un día especial.

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1: Koino Yokan, ahora nos vamos al 2024 cambiando la mirada. Los escuchamos.

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1: Me pregunto, decía Belanova, en el 2007, y lo volvemos a escuchar ahora en este otoño 2026. Avanzamos así con Ale Fernández. Y nos vamos para México una vez más. Nos quedamos en México porque los Belanova son mexicanos. Claro que sí, ahí estamos con Si Tú Supieras, año 2011, allá vamos.

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1: Cantante, actriz mexicana, ¿cómo están los mexicanos hoy? ¿Se llenó de mexicanos? Este Una y Mil Canciones. Ella nació en el 89, una de las figuras más versátiles del pop latino. Comenzó su carrera en televisión, rápidamente se consolidó en la música con discos como Belinda, Utopía. Bueno, acá la teníamos con Luz sin Gravedad. Belinda, año 2007. Y así seguimos acompañándote con nuestra mejor música. Nos vamos al año 1995. Llega Ricky Martin con Bombón de Azúcar.

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2: Los de Chile, La Ley, se suman a este Una y mil canciones weekend. Año 2014, olvidar. Escúchalos.

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1: Y seguimos viajando en el tiempo y de país en país. ¿Nos vamos a Guatemala ahora? Dale. Nos vamos a disfrutar de Ricardo Arjona y este hitazo del 96, Se nos muere el amor.

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1: Tratar de estar mejor, decía Diego Torres, es la idea. Por eso acompañamos con música también este fin de semana. Nosotros ahora con Celia Cruz seguimos con buena vibra y la vida es un

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3: 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Y eso, de entrada, ya le da a esta zona un condimento especial. Porque jugar en casa siempre empuja, pero también obliga. El seleccionado mexicano no solo tendrá el respaldo de su gente, sino también la presión lógica de tener que responder desde el primer partido. Enfrente tendrá tres rivales muy distintos entre sí, pero capaces de complicar. Sudáfrica aporta físico, velocidad y una energía competitiva que puede hacer daño si encuentra espacios. Corea del Sur es un equipo dinámico, rápido, disciplinado y con una intensidad que suele incomodar mucho. Y República Checa representa ese perfil europeo serio, ordenado, sin demasiado brillo mediático, pero muy peligroso cuando el partido se vuelve cerrado. A simple vista, México aparece como favorito a quedarse con uno de los dos boletos, pero no parece un grupo para relajarse. Acá puede pasar que un empate inesperado o una mala tarde alteren toda la tabla. Y además, hay un detalle importante. Cuando un anfitrión arranca, todo lo que haga se amplifica. Si gana, se potencia el entusiasmo. Si duda, empieza la presión. Por eso, el grupo A tiene un atractivo particular. No hay una superpotencia mundial, pero sí hay equilibrio, estilos diferentes y una pelea que promete ser cerrada. México tendrá que sostener el cartel y los demás aprovechar cualquier fisura.
2: Hasta aquí repasamos los candidatos, los partidos clave y esa selección que podría meterse en la conversación cuando nadie la espera. Seguiremos recorriendo grupo por grupo el camino a la Copa del Mundo. Porque el Mundial no se juega solo en la cancha, también se empieza a vivir

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Las cosas son como son, año 2009, Ricardo Montaner lo decía, lo cantaba y acá lo teníamos disfrutándolo como siempre. Vamos a escuchar ahora un tema original de la película El secreto del orfebre, donde esta banda colombiana aporta su sello. Cuarto de hotel, los escuchamos, son los Morat.

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1: Estás en una y mil canciones. No te muevas del dial. Quédate con nosotros escuchando Dulce Locura de La Oreja de Van Gogh.

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1: Y seguimos recorriendo éxitos de otras épocas. Este es del 2019. Eros Ramazzotti, Luis Fonsi juntos. Por las calles, las canciones.

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1: ¿La estás pasando bien? ¿Te gusta el programa? Bueno, vale más, se iba Cristian Amado y llega a Unimil Canciones Weekend Rosario con Sebastián Yatra, otra colaboración que disfrutamos en este fin de semana, que mezcla la fuerza flamenca de Rosario con el estilo pop romántico del colombiano. ¿Cómo quieres que te quiera? Los escuchamos.

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estadio. Vamos a recorrer cada sede, cada cultura, cada ciudad que será protagonista del evento más grande del planeta. Ajusta el cinturón, subí el volumen. Esto es la Copa Mundial de la FIFA 2026. 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Los Ángeles es sinónimo de espectáculo. Es la segunda ciudad más poblada del país y una de las más influyentes culturalmente en el mundo. Aquí se concentra la industria del cine y la televisión.

0: forma parte del paisaje deportivo habitual. La ciudad se extiende entre el Océano Pacífico y colinas icónicas, con playas como parte de su identidad urbana. Es una ciudad pensada para el automóvil, con largas autopistas y distancias importantes entre barrios. El clima en verano es uno de sus grandes atractivos: cálido, seco, con cielos despejados y noches agradables. Esa estabilidad climática convierte a Los Ángeles en una sede ideal para eventos masivos. Como dato de color, es una de las ciudades con mayor presencia latina fuera de América Latina, lo que asegura un ambiente mundialista vibrante desde mucho antes del primer partido. El mundial se respira y se vive en cada sede. Seguiremos recorriendo el camino y marcando la ruta. Esto fue la Copa Mundial de la FIFA 2026, ciudad por ciudad.
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romántico, Axel, y positivo sobre todo, ¿eh? Año 2011, así lo despedíamos y viajamos en el tiempo un poquito más hacia atrás. 2007, llegan los Sin Bandera con este tema de ese año, Será.

parte de la vida es un ratico, un tema de Juanes, de los mayores éxitos del colombiano. Nosotros disfrutábamos de este Me Enamora, que alcanzó el primer puesto en múltiples rankings internacionales. Ahora llega Luis Fonsi con Laura Pausini y se suman con esta canción.

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2: Quédate porque hay mucho más Una y Mil Canciones para vos. De paso te invito a mi Instagram por si querés comentarme algo o comunicarte conmigo, @AnaLaCórdoba. Ahí te espero. Llega Laro a la distancia.

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1: ZZZ se iba a Bambi con Natalie Pérez. Y sumamos a Ana Belén, que no quiere venir sola ya que todos están acompañados. Ana Belén llega con Abel Pintos y nos canta Motivos.

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Segundo fin de semana de junio, despedíamos a Reik con Abril. ¿Y qué tenemos por acá? A ver, este cantautor argentino que nació en el 81, uno de los intérpretes más queridos de la música romántica y folclórica nacional. Con una carrera que despegó en el 98 con Soy un inconsciente y desde entonces, ha lanzado múltiples discos premiados, obviamente. Y ahora vamos a escuchar este ¿Para qué quieres volver? Él es Luciano Pereyra.

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2: 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Y en una y mil canciones te regalamos este de Daniel Herrero, Cuando te veo.

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1: Disfruta de nuestra música, de otras épocas, baladas pop en español y llega un poquito de lo nacional con Hilda Lizarazu, que nos trae Ven Te Veo.